0: 9 de la noche en punto en toda la Argentina. Independiente pierde por goleada frente a Gimnasia de Mendoza. Fernández, Lencioni en dos oportunidades para los mendocinos. 86 minutos de juego y hay silbidos en la cancha del rojo. Javier Milei viajará a Chile para reunirse con José Antonio Kast y busca consolidar su liderazgo regional. El presidente partirá a Santiago el jueves, mantendrá un encuentro con el mandatario de ese país y participará del Foro de Madrid, un evento que reúne a los partidos y líderes políticos de derecha de Europa, Estados Unidos e Hispanoamérica. También se verá con una funcionaria de Donald Trump. Callejero Fino ya había estado preso, fue condenado a 6 años por robo y pasó 5 meses en un penal. Durante ese periodo comenzó a dedicarse de lleno a la música y lanzó las canciones que lo llevaron a convertirse en uno de los referentes del RKT. El cantante fue detenido en las últimas horas, tiene un pasado marcado por la justicia. Cuando tenía 20 años fue condenado a 6 de prisión por un robo. Pasó 5 meses y luego continuó cumpliendo la pena bajo arresto domiciliario en su casa de Presidente Derqui con una tobillera electrónica. Leo Messi posó junto a sus hijos con la camiseta del club que compró en España. ¡Vamos! El Cornella compartió las imágenes en sus redes sociales. El club comenzará la temporada oficial y su dueño ya tiene la indumentaria del mismo. Nueve de la noche, 2 minutos en todo el país. En la ciudad de Santa Fe, el cielo está despejado y la temperatura actual es de 16 grados. En Neuquén, capital, cielo con nubes y claros, temperatura actual 14 grados. En la ciudad autónoma de Buenos Aires, cielo con nubes y claros, temperatura actual 14 grados.
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0: En este domingo estamos hablando sobre la gripe, porque está pegando fuerte la gripe en la Argentina, en Buenos Aires, con mucha gente que se la ha agarrado este invierno, con gente que padeció congestión, cansancio, dolores musculares. En muchas familias la gripe está haciendo estragos y queremos saber cómo es tu caso, cómo es tu familia. ¿Se la han contagiado o no? ¿Tuvieron que parar? ¿Estuvieron muchos días en cama? ¿Se dieron la vacuna o no son pro darse vacunas todos los años de la gripe? ¿Cuál es el peor síntoma para vos? Ese que te hace tener que parar sí o sí. En realidad, ¿parás sí o sí o por una gripe seguís adelante y que se vaya curando sola? 11-75-38-101-1, nos podés contar por ahí.
1: Hola, ¿qué tal? Habla Lili de Villa de Mayo. Bueno, me encanta la radio, los paisajes, la música. Los descubrí hace pocos con Telecentro y la verdad es la única radio que pongo todos los días. Y bueno, con respecto a la gripe, quiero decir que yo hace más de 15 años que por suerte no me agarra gripe. Y creo que se debe a que como bastante bien, en el sentido de que como muchos frutos secos, mucho ajo, a todas las comidas le pongo ajo. No sé, como muchas verduras, muchas frutas. Creo que tiene que ver eso. Bueno, les mando un beso y gracias por estar.
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0: 9 de la noche, 30 minutos en todo el país. Una delegación del Vaticano llegó a Buenos Aires para organizar la visita del Papa León XIV a la Argentina. La comitiva de la Santa Sede aterrizó 18:30 en Aeroparque. Recorrerá los distintos escenarios previstos para los actos que se realizarán durante la recepción del Santo Padre. El jefe de la Iglesia Católica estará en el país del 8 al 11 de noviembre con actividades previstas en Capital, Córdoba y Luján. Irán asegura que Estados Unidos atacó una isla en el estrecho de Hormuz y advirtió que habrá represalias. Sucedió en la isla del Arak. Los ataques se produjeron luego de varias semanas en que las hostilidades habían perdido intensidad. Cientos de fieles celebraron Santa Rosa de Lima en Valvanera y dejaron sus intenciones en el tradicional pozo de la Basílica. La conmemoración se repite cada 30 de agosto con una tradicional procesión por las calles del barrio y culmina con una misa. Durante la jornada también se realizaron distintas actividades para los chicos de la zona, con talleres especialmente pensados para ellos. Leonardo Poncio habló por primera vez como DT de River y explicó por qué aceptó el desafío. Me debo a esta institución. El nuevo entrenador del millonario destacó la actuación del equipo contra Banfield, contó los detalles de su llegada al cargo para suceder a Coudet y respaldó a Lucas Martínez Cuarta ante las críticas. Intentamos jugar por dentro y que le llegue la pelota a los delanteros, Correa, Thiago Almada y Driussi. Cuando jugás de visitante, el local tiene que hacer el esfuerzo para buscar el resultado. Fue un partido peleado, dijo el ex capital sobre el encuentro. Nueve de la noche, 32 minutos en todo el país. En Villa Carlos Paz, Córdoba, cielo despejado, temperatura actual de 12 grados. En Corrientes Capital, cielo con nubes y claros, temperatura actual de 18 grados. En la Ciudad Autónoma de Buenos Aires, cielo parcialmente nublado, temperatura actual 14 grados.
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0: La gripe pegando muy fuerte en este 2026. Los casos vienen en aumento. Fiebre, tos, dolor de garganta, congestión, cansancio, dolores musculares. ¿Vos la viviste? ¿La vivió alguien en tu familia? ¿Qué hiciste? ¿Frenaste? ¿Paraste? ¿Tomaste algo apenas? ¿Tuviste los primeros síntomas? ¿O sos de los que intenta no tomar nada? ¿Alguna vez tuviste que cancelar un viaje, una salida, un compromiso por estar engripado o engripada? Hablamos de la gripe. 11-75-38-101-1, te escuchamos por ahí.
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2: Tardes, Radio Latina. En lo que refiero a la consigna con respecto a las vacunas, soy antivacuna, excepto algunas que, una que me puse para viajar a un país tropical. Y la gente que se vacuna, las personas que se han vacunado están más enfermas que las que no se vacunan. Inconscientemente le meten el virus y lamentablemente se van a enfermar. Después se pescan una neumonía, la mayoría están muriendo por eso, precisamente la gente mayor. Y lo de las vacunas de COVID también. ¿Dónde estaba el prospecto adjunto a esa vacuna? Uno va a comprar una vacuna a la farmacia del COVID y no existe. Lamentablemente nos utilizaron y nos utilizan como ratas de laboratorio. Y sin un ejemplo muy grande, los peces del Río de la Plata estarían todos flotando en el río. Ellos se crean su propia inmunidad y el ser humano es lo mismo, porque en épocas antiguas no existían las vacunas. Uno tiene que ser su propio ser autoinmune, crearse su inmunidad. Gracias, Latino, un abrazo para todos los, para ustedes y para todos los oyentes. Chau, chau.
3: Buenas noches, Radio Latina. Cariños desde La Rioja para mis hermanas Aye y Angie, que estamos tomando unos mates en esta tarde de domingo de Belén.
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1: 10 de la noche, 3 minutos en todo el país. El gobierno está dispuesto a ceder puntos de la reforma política para insistir con la suspensión de las PASO. En Nación aseguran que es el único capítulo que Milei considera prioritario. La discusión volvió a aparecer en la última reunión que La Libertad Avanza y el PRO mantuvieron en la Casa Rosada. Callejero Fino seguirá incomunicado y deberá declarar este lunes por circular en una camioneta sin patente y llevar un arma. El cantante se encuentra detenido en la comisaría cuarta de Benavides. Sus familiares se acercaron en las últimas horas a llevarle comida. Con un gol de Matko Miljevic, Racing le gana a Independiente Rivadavia en Mendoza por el torneo clausura. En el último partido de este domingo está ganando el visitante 1-0. Miljevic a los 20 minutos, van 35 de juego. Ángel Correa le dedicó el triunfo de River al Chacho Coudet luego de su salida. Seguramente la estará pasando mal. El delantero convirtió el tercer gol del partido y le envió un mensaje especial a su ex entrenador. Quiero agradecerle al Chacho, que es el que armó este equipo y hoy no está acá con nosotros. Esta victoria se la dedicamos a él, que seguramente la está pasando mal, dijo Correa. Diez de la noche, 5 minutos, todo el país. En Sierra de la Ventana, el cielo despejado, la temperatura actual de 9 grados. En Bahía Blanca, cielo con nubes y claros, temperatura actual 11 grados. En la Ciudad Autónoma de Buenos Aires, el cielo está parcialmente nublado y la temperatura actual es de 14 grados.
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1: Domingo en donde estamos hablando de la gripe, porque está pegando y ya ha pegado fuerte este año la gripe en la Argentina. Los casos siguen en aumento, la fiebre, la tos, dolor de garganta, congestión, cansancio, dolores musculares. En todas las familias alguien se ha contagiado, ¿o no? ¿En la tuya no? ¿Vienen zafando? ¿Te agarró gripe este invierno? ¿Cómo la pasaste? ¿Te diste la vacuna este año? ¿Sos de los que se quedan en cama cuando están engripados o seguís con tu vida normalmente? ¿Te automedicás? ¿Cuál es el peor síntoma para vos de todos los que nombré? ¿Y tenés algún remedio casero para combatir la gripe? Algo de todo esto nos podés contar a través de un audio de WhatsApp al 11 75 38 1011. Te escuchamos por ahí.
4: Bueno, acá le mandamos un mensaje a Latina, muy linda la radio. Sí, acá estamos con Laura, engripada, luchándola. Seguimos adelante.
5: Hola, Radio Latina. Yo de la torre le contesto al señor ese que dice antivacuna y que lo vacune, que los peces, que esto, que lo otro. Simplemente que es un ignorante, simplemente un ignorante.
6: Hola, Radio Latina. Buenas noches, Sergio Ituzaingó. Yo estaba escuchando un señor que decía que la vacuna del COVID, que no tiene prospecto, que no tiene esto, lo otro. No fue una mentira eso fue verdad. Pero en algo estoy de acuerdo con el señor. Que nosotros debemos generar nuestros propios anticuerpos. ¿Cómo? ¿De qué manera? No metiendo en una vacuna. Tenemos que comer frutas, naranjas, limón, jugo de limón. Tenemos que comer sano, todo eso genera algo bueno en el cuerpo. Así que yo no me vacuno. Yo del COVID me puse una sola vacuna, nada más, después no me puse más.
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10 de la noche, 34 minutos en todo el país. Independiente Rivadavia y Racing empatan 1-1 en Mendoza. Había comenzado ganando la Academia con gol de Miljevic a los 20 minutos, pero Ríos para los mendocinos a los 39, en este momento en el entretiempo. Asaltaron a un ex campeón de turismo carretera en su casa, lo golpearon y prendieron fuego su camioneta. Estamos hablando del empresario agropecuario Walter Hernández, que vivió horas de extrema tensión después de ser víctima de un violento asalto en su finca ubicada en la zona rural de La Polola, en el límite entre Balcarce y General Pueyrredón. Al menos 6 delincuentes armados y con los rostros cubiertos irrumpieron en la propiedad, exigiendo dinero en efectivo bajo amenazas y agresiones físicas.

La justicia de Bolivia dictó una nueva prisión preventiva para Fernando Cerimedo por el presunto enriquecimiento ilícito. Un juez de ese país dispuso 6 meses de prisión preventiva contra el consultor político argentino. La medida se suma a la causa por tentativa de femicidio contra su expareja, la abogada Nadia Beller. Los Leones vencieron 2-1 a Países Bajos y lograron el tercer puesto en el Mundial de Hockey. Después de perder ante Alemania en la semifinal, el seleccionado argentino se impuso sobre el equipo local y volvió a subirse al podio por segunda vez en su historia. Diez de la noche, 36 minutos en todo el país. En la ciudad de Bahía Blanca, el cielo con nubes y claros y una temperatura actual de 11 grados. En Bariloche, cielo con lluvia de...

0: débil, temperatura actual 3 grados. En la ciudad autónoma de Buenos Aires, cielo parcialmente nublado, temperatura actual 14 grados.
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0: sentado esperando.
1: Seguimos hablando sobre la gripe a través del WhatsApp. Es el tema del día porque está haciendo estragos este invierno. Mucha gripe. Avanzan los casos en la Argentina. Hay fiebre y tos, dolor de garganta, congestión, cansancio, dolores musculares. Queremos saber si vos la padeciste, la padeció gente en tu casa, en tu familia. ¿Cómo la trataste? ¿Tuviste que frenar algunos días? ¿O seguiste adelante porque no se puede frenar? ¿Sos de tomar algo apenas aparecen los primeros síntomas o esperás a ver si se pasa solo? ¿Tuviste que cancelar actividades, viajes, trabajo o no? ¿Sos de los que se bancan la gripe? 11-75-38-101-1, además la vacuna, el tema controversial. ¿Te vacunás todos los años contra la gripe o no estás de acuerdo con eso? 11-75-38-101-1, nos contás por ahí.
2: ¿Por qué permiten un mensaje como ese ignorante que está hablando contra las vacunas? ¿O un estúpido que vive, anda a saber dónde, opina contra científicos que dedican su vida a estudiar la mejor manera de protegernos? ¿Sabe cuánta gente moría en la antigüedad? Dios mío, la ignorancia es increíble.
3: Hola Radio Latina, estoy escuchando los mensajes de los oyentes con respecto a la gripe. Me parece de una irresponsabilidad y una estupidez hablar en contra de las vacunas. Yo me he vacunado, tengo 63 años, 3 dosis, y hace 3 años que no me resfrío, que no me engripo, que no tengo alergias. Es un acto muy irresponsable y de gente muy tonta estar dando esos conceptos. Yo no he conocido a nadie con un exhaustivo examen que haya dicho que se haya muerto alguien por la vacuna del COVID, pero sí conocí mucha gente, varias personas, amigos, familiares que han muerto por COVID en la época de la pandemia y que han estado internados de 2 a 3 meses en terapia intensiva en épocas de la pandemia. Así que por favor, esas personas que son antivacunas no tienen que hablar así, porque van a ser responsables de muchas muertes. La vacuna es muy buena desde el principio que se empezaron a usar contra la poliomielitis, contra la tuberculosis. Han salvado millones y millones de vidas. Una irresponsabilidad de esta gente grande que habla sin conocimientos científicos solamente porque le han llenado la cabeza a algunos tontos anarquistas. Gracias, Latina.
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1: 11 de la noche, 3 minutos en todo el país. Jorge Sampaoli dejó de ser el entrenador de Talleres y dirigió solamente 7 partidos. El club cordobés sacó un comunicado oficial en el que informó la decisión. Independiente Rivadavia ahora le gana a Racing 2-1. Había comenzado ganando la Academia como visitante a los 20 minutos del primer tiempo con gol de Miljevic. Empató Ríos para Independiente Rivadavia a los 39 en la primera parte. A los 70, Sartori le da la ventaja. A los mesinos van 74 de juego. Detuvieron a un ladrón que intentó robar una librería y 2 casas en Colegiales. Tiene 18 antecedentes penales. El sospechoso, de 41 años, fue localizado a 200 metros del lugar. Al ver a los efectivos, ingresó a un comercio para ocultarse entre los clientes, pero fue reducido. En Córdoba detuvieron a 2 policías acusados de haber montado un falso allanamiento para robar más de 30 millones de una casa. Según el relato de las víctimas, los sospechosos llegaron en un patrullero vestidos como efectivos y con la cara cubierta. La justicia también busca identificar a otros 2 integrantes del grupo. Once de la noche, 4 minutos en todo el país. En la ciudad de Mar del Plata, el cielo tiene nubes y la temperatura actual es de 11 grados. En la ciudad de Salta, el cielo está cubierto, la temperatura actual 12 grados. En la ciudad autónoma de Buenos Aires, el cielo tiene nubes y claros y la temperatura actual es de 13 grados.
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0: En este domingo seguimos hablando sobre la gripe. La gripe que pegó muy fuerte este invierno y lo sigue haciendo. Los casos vienen en aumento. ¿Vos te enfermaste? ¿Te agarró gripe este invierno? ¿Cómo la pasaste? ¿Te diste la vacuna este año? ¿Sos de los que se quedan en cama cuando están engripados o seguís con tu vida normalmente? ¿Cuál es el síntoma de la gripe que más te voltea? ¿La tos, la fiebre, el dolor de garganta, la congestión, el dolor de cabeza? 11-75-38-101-1, nos contás por ahí.
1: Hay que brindar por la alegría.
2: Hola, Cristian de Paternal. Buenas noches. Bueno, la verdad, con respecto al tema de las vacunas, yo creo que... Bueno, estoy escuchando un montón de cosas, algunas que ni las quiero escuchar directamente, porque bueno, que nos comparen con peces ya es mucho. Pero bueno, respeto todas las opiniones. Yo creo que... depende del organismo de cada uno, ¿no? Las defensas que tenga cada uno en ese momento. Yo creo que las vacunas vinieron, obviamente, a reforzar todas esas defensas que tenemos nosotros. Y por ahí, si te engripás o te enfermás, no te agarra tan fuerte que por ahí no teniendo la vacuna. Yo creo que, en mi caso, que era una persona que nunca me vacunaba, empecé a vacunar. Y la verdad que si me he enfermado, me ha agarrado por ahí una gripe leve, como por ahí años anteriores que no me había vacunado, que terminaba 3 o 4 días en cama con fiebre, dolor de garganta, bueno, resfrío fuerte.

0: antes, pero ahora la verdad que toco madera, no me ha pasado desde que empecé a vacunarme. Así que por mi parte yo recomiendo la vacunación. Besos, Latina, sigan así, abrazo.
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2: Dicen Latina que si yo me vacuné, no me vacuné ninguna vez.
3: Noche Radio Latina, Susana Fiorito. Hasta en la cocina, la verdad, en el año me refiero una vez. El año pasado me refiero después que pasó el invierno. Ahora me agarró, se me sigue un poco de dolor de garganta y todo se congestionaba, pero fue leve, digamos, pues se me fue enseguida. Y yo prácticamente todo el invierno me pasé afuera. Tomo materia afuera y no me resfrió fuerte. Así que bueno. Y la clave es comer bien y yo creo que es eso.

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Por la Liga Profesional del Fútbol Argentino, Independiente Rivadavia le ganó 3-1 a Racing. Ríos, Sartoris y Arce marcaron para los mendocinos. Miljevic había abierto la cuenta para Racing en Mendoza.

0: La justicia de Bolivia dictó una nueva prisión preventiva para Fernando Cerimedo por presunto enriquecimiento ilícito. Un juez de ese país dispuso 6 meses de prisión preventiva contra el consultor político argentino. La medida se suma a la causa por tentativa de femicidio contra su expareja, la abogada Nadia Becher. Callejero Fino seguirá incomunicado y deberá declarar este lunes por circular en una camioneta sin patente y llevar un arma. El cantante se encuentra detenido en la comisaría cuarta de Benavides. Sus familiares se acercaron en las últimas horas a llevarle comida. Una delegación del Vaticano llegó a Buenos Aires para organizar la visita del Papa León XIV a nuestro país. La comitiva de la Santa Sede aterrizó 18:30 en Aeroparque. Recorrerá los distintos escenarios previstos para los actos que se realizarán durante la recepción del Santo Padre. El jefe de la Iglesia Católica estará en el país del 8 al 11 de noviembre con actividades previstas en Capital Federal, Córdoba y Luján. Once de la noche, 34 minutos en todo el país. En la ciudad de Córdoba capital, el cielo está despejado y la temperatura actual es de 12 grados. En la ciudad de Formosa, cielo con lluvia débil, temperatura actual 19 grados. En la ciudad autónoma de Buenos Aires, el cielo está parcialmente nublado, la temperatura actual es de 13 grados.
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0: Y en este domingo seguimos hablando sobre la gripe, enfermedad que está haciendo estragos este año, con muchos casos en aumento, y te preguntamos a vos, ¿tenés algún remedio casero que usás para la gripe? ¿Sos de tomar algo apenas aparecen los primeros síntomas o esperar a ver si se te pasa solo o sola? ¿Tuviste que cancelar algo? ¿Viaje, salida, compromiso por estar engripado o engripada? En tu casa, ¿se enferman todos o siempre hay alguien con las defensas más altas que zafa de las enfermedades y que zafa de la gripe? 11 75 38 1011, nos contestás algo de eso por ahí.
1: Hay que brindar por la alegría, afuera la mala energía, porque mañana lunes se acabó.
2: Hola Latina, soy Gustavo de Tablada. Y bueno, llamaba por el embotellamiento que hay en el puente de Zárate. Ahí tengo a mi familia que está atascada ahí. Y bueno, quería comunicar eso, que hace rato, hace horas que están en el puente y no pueden avanzar. Gracias, saludo a todos.
3: Buenas noches, Radio Latina, Fernando de Loma de Zamora, 57 años. Bueno, respecto a la vacuna. Bueno, que no se quiere vacunar, que no se vacune. Pero después que se quede en la casa, que no vaya a ocupar una cama en terapia intensiva en un hospital público. ¿La antivacuna? Si sos antivacuna, quédate en tu casa. No vayas a molestar a los médicos ni a la gente que necesita una terapia intensiva. Quédate en tu casita, tranquilito. Vamos a ver si te quedás. Son los primeros que salen corriendo al hospital. Bueno, gente, gracias por este tema de Cerati y gracias por las lindas imágenes.
4: Hola Latina, buenas noches. Qué interesante la consigna. Yo estoy totalmente de acuerdo con las vacunas.

0: hay que vacunarse todos los años. Porque si uno se enferma, siempre va a ser más leve. A mis hijos siempre los vacuné. Tuvieron las vacunas completas. Y tuvieron algunas enfermedades, pero no tan complicadas. Así que me parece una irresponsabilidad los que no están de acuerdo, porque nos perjudica a todos. Así que hay que vacunarse. Yo soy muy alérgica, pero tomo un remedio y se me pasa. Y ahora que va a cambiar la estación, va a ser peor para mí. Pero tomo remedios y no me engripé este año. Sí, resfríos, por supuesto, pero no gripe. Bueno, Latina, muchas gracias. Muy buena la consigna. Buenas noches.
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1: Doce de la noche, 3 minutos en toda la Argentina. Cientos de fieles celebraron a Santa Rosa de Lima en Valvanera y dejaron sus intenciones en el tradicional pozo de la Basílica. La conmemoración se repite cada 30 de agosto con una tradicional procesión por las calles del barrio y culmina con una misa. Durante la jornada también se realizaron distintas actividades para los chicos de la zona con talleres especialmente pensados para ellos. River le ganó 3-2 a Banfield en el debut de Poncio como entrenador. El millonario consiguió su segunda victoria en el campeonato luego de la renuncia de Coudet y la eliminación de la Copa Sudamericana. Los goles fueron de Driussi, Almada y Correa. Independiente de Mendoza le ganó 3-1 a Racing por la fase de grupos de la Liga. Los goles para Independiente de Mendoza fueron de Gonzalo Ríos, Fabricio Sartori y Alex Arce, mientras que para Racing convirtió Matko Miljevic. Callejero Fino seguirá detenido e incomunicado. Deberá declarar hoy por una circular en una camioneta sin patente y llevar un arma. El cantante se encuentra detenido en la comisaría cuarta de Benavides. Sus familiares se acercaron en las últimas horas a llevarle comida. Doce de la noche, 5 minutos en todo el país. En Villa Mercedes, San Luis, cielo parcialmente nublado y una temperatura actual de 11 grados. En Villa Carlos Paz, el cielo está parcialmente nublado y la temperatura actual es de 10 grados. En la Ciudad Autónoma de Buenos Aires, el cielo parcialmente nublado, temperatura actual 13 grados.
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1: 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Lucra y Desacatados. 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
1: Este tema va dedicado para todos los que alguna vez sufrimos el corazón roto. Y dice...

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1: En marzo de 2015 se lanzó la original. En este 2026, un clásico vuelve en versión cuarteto. Luciano Pereyra, Eugenia Quevedo, Seré.

La cantautora colombiana Gracie enciende la llama de Candela, un viaje sonoro que explora la fuerza, la pasión y el autodescubrimiento en su cuarta producción, disponible en todas las plataformas digitales. Gracie, mal o bien.

acaba de editar su nuevo álbum Otra que Arde y se viene una gira nacional para presentarlo. Olivia Wilde junto a Coti hacen Tus Errores.

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1: Seis y media. Llegó una delegación del Vaticano para organizar la gira del Papa León XIV en Argentina. A poco más de dos meses para la llegada, una delegación de la Santa Sede aterrizó ayer en Aeroparque bajo un fuerte operativo de seguridad. El objetivo es coordinar los detalles de la gira, que será en el mes de noviembre. Privatización de corredores viales. El avance del proceso de la privatización y concesión traerá cambios significativos según los nuevos pliegos aprobados por la Dirección Nacional de Vialidad. Las tarifas del peaje para vehículos particulares sufrirán aumentos del 130%, pasarán de 1.500 a 3.480 pesos por transposición en el corredor, que incluye la Ruta Nacional 12 y el Puente General Belgrano, que conecta las provincias de Corrientes y de Chaco. Callejero fino seguirá incomunicado y deberá declarar por circular en una camioneta sin patente y llevar además un arma. El cantante está detenido en la comisaría cuarta de Benavides. Sus familiares se acercaron en las últimas horas a llevarle comida. Estados Unidos atacó posiciones iraníes en el estrecho de Hormuz y escala la tensión en Medio Oriente. El bombardeo fue realizado mediante drones y representa la primera acción militar estadounidense contra territorio iraní en más de un mes. La Guardia Revolucionaria calificó el operativo como una agresión terrorista y aseguró que la acción será castigada. Nos vamos a San Carlos de Bariloche. Por aquí tenemos un grado de temperatura, 2 bajo cero de sensación térmica. El cielo está ligeramente nublado, se espera como máxima 6. En Posadas, Misiones, cubierto y con lluvias el cielo, 17 grados en este momento, la máxima llegará a 23. Y en Buenos Aires, una semana que va a tener un día de 21 grados, aunque no lo creas. Y va a ser mañana no, el miércoles. Pero después también tenemos lluvias, una y una. En este momento tenemos 12 grados, el cielo está ligeramente nublado y la máxima llegará a 17.
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1: Y hoy, 31 de agosto, 31.000 de agosto para algunos, se celebra el Día de la Solidaridad, el Día Internacional. Hay otro día que es el 20 de diciembre, que es el Día Internacional de la Solidaridad Humana, que lo denominó UNESCO así, pero también tenemos el Día Internacional de la Solidaridad cada 31 de agosto, esta fecha que busca poner de manifiesto esos principios básicos de nuestra sociedad, que es la de la ayuda mutua o ser solidarios con los otros, ¿no? Pensar que el otro es uno en otro cuerpo. Entonces merece, así como nosotros sentimos que merecemos respeto, cariño, dignidad, el otro también. Bueno, en eso se basa la solidaridad, en tender una mano, en trabajar con el otro. Algunos califican, o confunden mejor dicho, solidaridad con caridad. No es lo mismo, la solidaridad va por otro camino. Implica siempre el contar con el otro. Por eso hoy te preguntamos, ¿qué consideras qué es ser una persona solidaria? ¿Cuándo somos solidarios? ¿Cuándo hacemos qué cosa? ¿Cuándo pensamos de qué manera? ¿Vos te considerás una persona solidaria? Solidario es cuando el otro te duele, ¿no? Cuando algo le pasa a otra persona que no conoces, que no es un familiar, un amigo, un vecino, un conocido. Es un otro desconocido completamente, pero algo le pasa. Algo malo, algo triste. y a vos te duele y te impulsa a hacer alguna acción. Bueno, por eso hoy vamos por ese lugar. ¿Qué es ser solidario? ¿Vos te considerás una persona solidaria? ¿En qué te gusta ayudar? Hay mucha gente que dona algunas horas de su tiempo en la semana. Otros trabajan activamente desde sus casas, pero trabajan en pos de algo. Otros de tanto en tanto, mira, mucho tiempo no tengo, por ahí una vez al mes puedo acercarme a colaborar con esto. Y va desde trabajar con las manos, la tierra, hasta enseñar a un chico a leer, ¿no? Es como súper amplio. ¿En qué te gusta ayudar? ¿Cómo solés hacerlo? ¿Fueron solidarios con vos? ¿Tiene que haber una reciprocidad necesaria? Ay, no, conmigo nunca fueron solidarios, así que yo no lo voy a hacer. ¿Por qué? ¿Nos contás algún hecho solidario que te haya involucrado a vos, que vos hayas hecho alguna acción solidaria o que alguien lo haya hecho con vos? ¿Crees que a partir de esta acción colectiva, individual y a la vez colectiva, cambiaría la sociedad? ¿Podría cambiar el mundo para bien? ¿Por sí o por no? ¿Por qué?
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1: 7 de la mañana. Gira por Chile, cumbres económicas y el G20, la intensa agenda de Javier Milei y de su gabinete en el arranque de septiembre. El presidente afrontará una semana con fuerte actividad internacional y local. El cronograma incluye una reunión bilateral con José Antonio Kast en Santiago de Chile y un paso por el Foro de Madrid, además del cierre de la convención de IAEF en Misiones. En paralelo, cumbre del G20, Caputo viajó a Estados Unidos para un encuentro clave con Scott Bessent. Después de casi un año, el ministro de Economía volverá a verse con el secretario del Tesoro de Estados Unidos. El encuentro ocurrirá durante la cumbre del G20 de finanzas que comienza este lunes en Asheville, una ciudad del estado de Carolina del Norte. Cierra la estación Medrano. La estación de la línea B de subterráneos permanecerá cerrada desde hoy y por un espacio de 3 meses aproximadamente ante la ejecución de obras de renovación integral. Fútbol. Independiente Mendoza le ganó a Racing 3-1. Los goles fueron de Gonzalo Ríos, Fabricio Sartori y Alex Arce para Independiente de Mendoza, mientras que para Racing convirtió Matko Mikšević. ¿Estamos en dónde? ¿En Mar del Plata? Bueno, tenemos en este momento 6 grados de sensación térmica, el cielo cubierto, una máxima estimada en 18. En Salta, 7 grados. El cielo ligeramente nublado. ¿A cuánto llega hoy? A 25. Y en Buenos Aires, 12 grados. Cielo ligeramente nublado, máxima 17.
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3: Buenos días, Latina. Hablo por la consigna. Yo me considero una persona solidaria, no en lo material, sino en si tengo que ayudar a alguien cuando se lo veo tirado en el al costado de la ruta o del camino o con el auto. Si veo un accidente, freno, me tiro a un costado, ayudo en todo lo que puedo. Así que me considero una persona bastante solidaria.
1: Y qué importantes son esos ángeles en la ruta, ¿no? Esas personas que bueno, como vos, como yo, como cualquiera, pueden ir con sus tiempos un poco apretados y de pronto ven que alguien tuvo un desperfecto, tuvo un problema. Se paran, ayudan, llaman por teléfono, brindan algún tipo de asistencia en caso de poder hacerlo o simplemente acompañan en una situación difícil, de contratiempo, estás solo en un lugar que quizás no conocés, se acerca alguien y te da una mano. El propósito de esta fecha, que hoy es el Día Internacional de la Solidaridad, es basarse en este principio básico, que es el de la ayuda mutua. O el ser solidarios con los otros. Ver al otro como uno, como si fueras vos. Y darle una mano. Y trabajar también con el otro, ¿no? Porque esa solidaridad no es caridad. Es un acto que se hace para un otro, pensando que ese otro es uno, es un igual a vos. No está por debajo. Por eso hago la diferencia con el tema de la caridad, ¿no? Por eso hoy te preguntamos, ¿te consideras una persona solidaria? ¿Qué es ser solidario? Acá el oyente lo decía muy bien, no en lo monetario. Hay gente que cree que la solidaridad pasa por un aporte. Puede ser un aporte a una determinada institución mensual para ayudar a que continúe. Eso es ser solidario. Pero también es pararse en la ruta, también es brindar horas de tu tiempo, un día, dos a la semana, para que alguien esté un poquito mejor. También te hace bien a vos, ¿no? ¿En qué te gusta ayudar? ¿En qué sentís que sos bueno o buena para ayudar y solés hacerlo? ¿Fueron solidarios con vos? ¿tiene alguna importancia? Quizás nunca fueron, nunca necesitaste de la solidaridad de nadie, pero podés ser una persona solidaria. Contanos alguna anécdota que tengas. Y si crees que a partir de la solidaridad, el mundo podría cambiar, podría ser un poquitito mejor.
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1: 7:30. El gobierno postergó la privatización de AISA.

0: El gobierno extendió hasta el 8 de septiembre el plazo para presentar ofertas por la empresa de agua y cloaca. La decisión ocurre en medio de la fuerte presión judicial del intendente de Esteban Echeverría, quien busca detener el proceso e involucrar a la provincia de Buenos Aires en la concesión. Detuvieron a un ladrón que intentó robar una librería y dos casas en el barrio porteño de Colegiales. Tiene 18 antecedentes penales. El sospechoso de 41 años fue localizado a 200 metros del lugar. Esto ocurrió en Supería al 1400. Al ver a los efectivos de la comisaría vecinal 13C, ingresó a un comercio para ocultarse entre los clientes, pero fue reducido. Gimnasia de Mendoza le ganó a Independiente 3-0 por la fase de grupos de la Liga Profesional. Los goles fueron de Esteban Fernández y Facundo Lencioni en dos ocasiones, mientras que River le ganó 3-2 a Banfield en el debut de Leonardo Poncio como entrenador. El millonario consiguió su segunda victoria luego de la renuncia de Eduardo Coudet. El chavismo celebró un histórico pacto petrolero con Donald Trump en medio de sospechas en el mercado. El presidente de Estados Unidos anunció un acuerdo para controlar 65 mil millones de barriles de crudo en Venezuela. Lejos de las históricas confrontaciones, la presidenta interina Delcy Rodríguez elogió la medida y se perfila como una socia estratégica de Washington. Estamos en Rosario, tenemos por aquí 12 grados, cielo ligeramente nublado y una máxima que hoy podría alcanzar los 21 grados. Nos vamos a las Cataratas del Iguazú, con cielo cubierto, con lluvias, 20 grados, llega a 25. En Buenos Aires tenemos 12 grados, viento del noreste, cielo ligeramente nublado y una máxima de 17.
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3: Hola radio, buenos días. Mi nombre es Oscar, soy de Merlo, estoy yendo a trabajar. Me solidarizo con todo el mundo. Ayudo más de lo que tendría que ayudar. Y nada, me doy cuenta de que hay mucha gente que es desagradecida. Por eso, últimamente estoy filtrando mucho las amistades, entre comillas. Un beso grande, la radio está excelente, los escucho todos los días.
4: Hola Radio Latina, buen día, habla Juan de Virrey del Pino. Con respecto a la consigna, a mí me pasó hace mucho tiempo atrás, hace muchos años. Venía de pasear y me quedé en la ruta, se me rompió el vehículo, venía con toda la familia, no sabía qué hacer. Y para una persona que también venía con la familia, me dio una mano, me sacó de ese lugar que estaba en el medio de la nada, me sacó de ahí, me llevó a un lugar seguro, me dio una mano para arrancar el auto e irme hasta mi casa. Y cuando le quise dar algo de plata por el favor que me había hecho, me dijo: no, mira, la única forma que me podés pagar, me dice, es que cuando veas a alguien en la misma situación o peor, y vos pues le podés dar una mano, hacelo. Esa es la forma que me podés pagar. Y eso me quedó grabado. Entonces, cada vez que yo puedo ayudar, así sea alguien que se quede con el auto o en lo que sea, trato de ayudarlos. Y cuando me quieren devolver el favor, le digo lo mismo. Entonces, creo que esto es una cadena. Y si todos somos un poco solidarios, vamos a estar mejor, calculo yo. Y que bueno, saludos para todos, buen comienzo de semana.
0: Bueno, igualmente, hoy se celebra el Día Internacional de la Solidaridad. El propósito es basarse en este principio, que es el de la

0: ayuda mutua o ser solidarios con los otros, ¿no? Considerar al otro no como alguien inferior al que lo tengo que asistir. Entendamos esto, la solidaridad es ver al otro como si fueras vos y que en un estado de apuro, apremio, sufrimiento, necesidad, le das una mano y trabajan juntos para salir de esa situación. Por eso hoy te preguntamos, ¿te consideras una persona solidaria? ¿Qué es ser solidario para vos, ¿no? Según tu concepto? ¿En qué te gusta ayudar? ¿De qué manera lo haces? ¿Podés aportar dinero? ¿Podés aportar tiempo? ¿Podés aportar tu conocimiento, tu trabajo para contribuir alguna acción solidaria? ¿Fueron solidarios con vos? ¿Aprendiste desde chico, desde chica a ser solidario en casa? Contanos alguna anécdota si tenés. Y si crees que a partir de este principio básico de la sociedad, la solidaridad, podemos construir un mundo mejor.
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1: 8 de la mañana. La justicia de Bolivia dictó una nueva prisión preventiva para Fernando Cerimedo por presunto enriquecimiento ilícito. El juez de ese país dispuso 6 meses de prisión preventiva contra el consultor político argentino. La medida se suma a la causa por tentativa de femicidio contra su expareja, la abogada Nadia Beller. Córdoba. Detuvieron a 2 policías. Están acusados de haber montado un falso allanamiento para robar más de 30 millones de pesos de una casa. Según el relato de las víctimas, los sospechosos llegaron en un patrullero, vestidos como efectivos y con la cara cubierta. La justicia también busca identificar a otros 2 integrantes de la banda. Fútbol. Juegan Tigre y Barraca Central por este torneo clausura. El encuentro se juega hoy a las 21:15. A la misma hora se miden Instituto y San Lorenzo. Irán lanzó un ataque con drones contra una base de Estados Unidos en Emiratos Árabes Unidos. Como consecuencia de este intercambio de ataques registrado durante la madrugada, los futuros del Brent avanzaron 2,51 a más de $90 el barril de petróleo y el West Texas estadounidense subió un 2,19 y cotiza a más de $85. Estamos en San Martín de los Andes, 1 grado de sensación térmica, el cielo está ligeramente nublado, la máxima esperable para el día de hoy es de 10 grados. En Villa Carlos Paz tenemos 10 grados en este momento, pero cielo cubierto y con probabilidad de lluvias, una máxima que llegaría a los 21. Buenos Aires con 12 grados, cielo parcialmente nublado, la máxima 17.
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3: Buen día, FM Latina, le habla su fiel oyente y amigo Beto de La Plata. Y bueno, con respecto a la consigna, sí, la verdad que a mí me no es que me gusta, sino que me nace ayudar a los demás y a veces me pongo mal cuando alguien anda mal y trato de hacer lo posible para ayudarlo. Y sí, soy esa persona de que lamentablemente no desconfío de nadie, si cuando veo algún auto en vía pública, me ha pasado en varias oportunidades que freno a auxiliarle, más cuando están con familia, claro. Y también he tenido mi devolución, que también han parado a auxiliarme, así que bueno, nada. Me gusta ayudar a la gente y que le vaya bien a todo.
4: Hola Latina, Guillermo de José Cepaz. En mi caso pasa más la solidaridad por lo espiritual, digamos por lo terapéutico, pero es poner a la gente frente a sus malos pensamientos, frente a su propio ego, o frente a ese dolor que vienen transitando desde hace mucho tiempo y no lo pueden de alguna forma superar. Pero lo cierto es que también lo hago tanto por ellos y también en gran parte lo hago mucho por mí. Les mando un abrazo a todos.
1: Bueno, ahí está una de las claves del ser solidario, lo bien que nos hace. Y no es egoísmo esto, ni es egocentrismo. Es que cuando uno comparte y el otro está mejor, o tenés un proyecto y lo realizás con otra persona, con ese fin, ¿no? Con que el otro esté mejor, porque el otro sos vos, en definitiva, pensándolo así, como un igual, no como un inferior, sino como una persona igual que quizás está necesitando que le den una mano y se la das y te sentís bien. Eso es lo más hermoso. Hay un sentimiento de gratificación, de amor que genera, que es muy importante y nos hace bien a todos en definitiva. Por eso, hoy es el Día Internacional de la Solidaridad con el propósito de hablar de este principio básico, que es el de la ayuda mutua. mutua, ¿sí? Ser solidarios con los otros y que el otro también te está retribuyendo algo de alguna manera, desde su trabajo, desde su actitud frente a la vida. Por eso hoy te preguntamos, ¿qué es ser una persona solidaria? ¿Es brindar un poco de dinero? ¿Es brindar un poco de tiempo? ¿Es darle al otro una capacidad que vos tenés para compartir, para ayudar, pero a la vez enriquecerse mutuamente? ¿En qué te gusta ayudar? ¿En qué sos bueno o buena ayudando? Muchas personas donan horas de su día, en algún momento de la semana, para alguna acción solidaria, que puede ser acompañar, enseñar, que puede ser también compartir, puede ser un trabajo manual o intelectual. Bueno, hay montones de cosas que entran en esa categoría de solidaridad. ¿Es necesario que sean solidarios con vos? ¿Para vos serlo con un otro? Contanos alguna anécdota que tengas de hechos de solidaridad y si crees que a partir de este bien común el mundo podría cambiar un poquito.
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1: 8:30. El gobierno anunció un aumento para militares, fuerzas de seguridad y empleados públicos. La medida comenzará a aplicarse desde septiembre. Contempla incrementos salariales, nuevos suplementos y compensaciones para reconocer las tareas, responsabilidades y destinos específicos del personal. También se incrementarán los salarios de los empleados públicos con regímenes especiales. Llegó una delegación del Vaticano para organizar la gira de León XIV por la Argentina. La delegación llegó ayer y, debido a la magnitud del evento, el traslado contó con un estricto dispositivo policial y controles preventivos. La gira de León XIV se va a desarrollar entre el 8 de noviembre, y la misión central de los enviados es inspeccionar los distintos escenarios propuestos para las convocatorias, que podrían llegar al millón de personas. Hazaña argentina en el US Open. Mariano Navón eliminó a Novak Djokovic en el debut. El tenista bonaerense tuvo una actuación la más importante de su carrera al revertir un marcador adverso y doblegar al serbio en 5 parciales sobre la pista central. Fútbol, Estudiantes Newell's van a jugar en el día de hoy, partido que se va a celebrar desde las 19, misma hora para el que van a jugar Defensa y Justicia y Platense. Y nos vamos a recorrer el país para saber qué temperatura tenemos, por ejemplo, en Bahía Blanca, 12 grados, el cielo mayormente nublado, la máxima estaría en unos 18 grados. Y nos vamos a Mendoza, 14 grados en este momento, cielo mayormente cubierto y una máxima de 22. Buenos Aires, 13 grados, el cielo está cubierto, la máxima llegará a 17.
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2: Hola, ¿qué tal? Buenos días, Latina. Una vez que los escucho. Bueno, gracias por hacerme compañía. Bueno, mi opinión con el tema que acaban de tocar es que, bueno, de mi parte, ser solidario es, no sé, básicamente es lo material. Simplemente es agarrar una compañía, transmitir o, como digo, no solamente es material, sino solamente con un granito de arena, como dijeron, se puede formar un desierto.
3: Hola, hola, buen día, Latina. ¿Cómo están? Como siempre, maravilloso el programa, todos los programas de Latina. Y bueno, con respecto a la consigna, que me encanta, yo creo que nací siendo solidaria, porque mi papá, cuando era muy chiquita y había gente enferma en el barrio, nos decía: hay que comprar azúcar, algún cartón de leche y a visitar a nuestro vecino, porque no sabemos cuándo vamos a necesitar también nosotros, así que hay que hacer el camino. Y bueno, hoy día, gracias a Dios, junto con mi esposo, llevo un hermoso equipo humano, un grupo denominado el Requinto Solidario Viajero, que llevamos alimentos no perecederos, ropa, calzado en las provincias una vez al año. Y a pulmón, pero siempre dando lo mejor de nosotros. Feliz Día de la Solidaridad para todos los que llevan este hermoso camino adelante.

0: Buenos días, Radio Latina. Hola, Miriam de Ituzaingó. Ese es mi gran valor. Me encanta ser como soy primero, porque me ocupo de las viejas de mi barrio, siempre digo, porque no es obvio que es un poquito de todo, pero no es llevarle comida y dejarla en su mesa, no. Si yo tengo unas cuatro más o menos a la noche y me recorro el barrio, me recorro las casas, perdón, las casas, me voy un ratito acá, un ratito allá, y voy y me siento y las escucho. Así te cuente 20 veces una historia, las estás escuchando, las estás acompañando. Eso es, y me encanta. Vengo de ahí como fresca, como liviana.
1: Hoy se celebra el Día Internacional de la Solidaridad. El propósito es este principio básico, la ayuda mutua, el ser solidarios con los otros. Por eso hoy te preguntamos, ¿en qué consiste para vos ser solidario? ¿Te considerás una persona solidaria? ¿Donás algo de dinero, algo de tu tiempo, tu conocimiento, tu espacio? ¿Fueron solidarios con vos? ¿Es condición que si recibiste algún gesto solidario, lo seas hoy en día, o se aprende de chico, se aprende en casa, en la escuela? ¿Crees que a partir de la solidaridad el mundo podría ser un poco mejor?
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1: Nueve de la mañana. Javier Milei vuelve a Chile. El presidente viajará este jueves a Santiago a disertar ante líderes de la derecha iberoamericana. La agenda incluye una reunión bilateral con su par chileno José Kast, también una reunión con Sara Rogers,

0: subsecretaria de Estado para la Diplomacia Pública de Estados Unidos, para afianzar el armado de un nuevo bloque regional. Tensión en Flores por el desalojo de una sinagoga. Arribo policial y 30 personas permanecen dentro del templo. El procedimiento se lleva adelante en un edificio religioso ubicado en Elguera y Bogotá. Los fieles cuestionan la medida al sostener que el inmueble fue vendido de manera ilegal. El tránsito en la zona está afectado. Callejero Fino seguirá incomunicado y deberá declarar hoy por circular en una camioneta sin patente y llevar un arma. Según informó su abogado, el cantante pasó la noche incomunicado en la comisaría de Benavides por circular en una camioneta que no tenía patente. Además, durante la requisa el domingo en Tigre, encontraron una pistola Glock calibre 40 con la numeración suprimida. Se espera que declare este lunes. Las Leonas regresaron a la Argentina después de consagrarse campeonas del mundo por tercera vez en su historia. Fueron recibidas por una multitud en el aeropuerto de Ezeiza. Argentina derrotó a Países Bajos 3-1 en la definición por los shootouts luego de empatar 1-1 durante el tiempo reglamentario. Por su parte, los Leones también hicieron historia. El combinado masculino de hockey derrotó 2-1 a Países Bajos y se quedó con la medalla de bronce. Estamos en San Fernando del Valle de Catamarca, tenemos 16 grados, el cielo despejado y una máxima que hoy podría llegar a los 26 grados. En Ushuaia, Tierra del Fuego, 1 grado y 1 grado bajo cero de térmica. El cielo está cubierto con nevadas, con lloviznas y lluvias y una máxima de 5 grados. Mientras que en Buenos Aires tenemos 13 grados, cielo cubierto y máxima de 17.
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0: Y hoy hablamos de la solidaridad. Hoy es el Día Internacional de la Solidaridad y el propósito de esta fecha es el principio básico de ayuda mutua o el ser solidarios con los otros. Básicamente, considerar a la otra persona como vos, pero en otro cuerpo. Tratarlo de igual a igual y dar una mano en lo que puedas, tal vez con tu tiempo, tal vez con tu conocimiento en algún área específica, quizás con dinero, siempre ayudando, entendiendo que el otro está ahí también para contribuir a esa ayuda, ¿no? A esa acción solidaria. Por eso hoy te preguntamos, ¿qué es ser solidario? ¿Qué acciones definen a una persona solidaria? ¿Vos te considerás una persona así? ¿En qué te gusta ayudar? ¿En qué sos bueno, buena, ayudando? ¿En qué podés brindar una mano? ¿Lo haces habitualmente? ¿Fueron solidarios con vos en algún momento de tu vida? Contanos. ¿Y crees que a partir de la solidaridad en el mundo se podría vivir un poquito mejor? ¿Podríamos estar un poquito mejor?
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1: 9:30. El gobierno postergó la privatización de AISA. El gobierno de Javier Milei extendió hasta el 15 de septiembre el plazo para presentar ofertas por la empresa de agua y cloacas. La decisión ocurre en medio de la fuerte presión judicial del intendente de Esteban Echeverría, Fernando Grey, quien presentó un amparo y busca detener el proceso para involucrar a la provincia de Buenos Aires en la concesión. Detuvieron a un ladrón que intentó robar una librería y dos casas en Colegiales. La policía detuvo a un hombre de 41 años que intentó entrar por la fuerza a una librería y a dos domicilios. Escapó cuando llegaron los efectivos y se metió en una panadería para intentar pasar inadvertido. Al ser identificado, descubrieron que tenía 18 antecedentes penales. El episodio ocurrió en la calle Superi al 1400. Gimnasia de Mendoza le ganó a Independiente 3-0 por la fase de grupos, mientras que River le ganó 3-2 a Banfield en el debut de Leonardo Poncio como entrenador. Nicolás Maduro volvió a mostrarse públicamente después de varios meses.

0: Meses sin imágenes suyas. Lo hizo desde el centro de detención en el que permanece recluido en la ciudad de Nueva York. El exmandatario de Venezuela publicó una serie de fotografías en su cuenta de X en las que aparece sonriente, vestido con ropa gris y haciendo el gesto de la victoria con los dedos. Las imágenes fueron acompañadas por un mensaje dirigido principalmente a sus nietos y a sus seguidores, al que Maduro definió como un pequeño regalo de amor y esperanza. Datos del tiempo en Corrientes, 18 grados en este momento, cielo cubierto con neblina, la máxima 24. En San Martín de los Andes tenemos 4 grados y 2 de sensación térmica, cielo algo nublado y una máxima de 10. En Buenos Aires, 13 grados, el cielo cubierto, la máxima 17.
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3: Hola, buenos días Radio Latina. Mi nombre es Natalia, acá escuchándolos en el auto camino a Lanús a visitar a mi abuelita. Respecto a la consigna de hoy, considero que la solidaridad es una base fundamental en nosotros, los seres humanos. Ser solidario es mirar al otro, ponerse en el lugar del otro, acompañarlo, ayudarlo, pero jamás desde la mirada esperando algo a cambio, ¿no? Sino que hacerlo sin esperar nada a cambio.
4: Hola, buenos días Radio Latina, habla Patricia de Chosengo. En cuanto a la consigna, bueno, la palabra solidario abarca muchas cosas. No solamente puede ser en la parte económica, sino en la parte de escucha o responder mensajes o enviar mensajes explícitos a las personas como para ayudar.
5: Hola Radio Latina, me encanta la música que pasa con respecto a la consigna de hoy. Ser solidario no es dar lo que nos sobra, sino compartir eso poco o mucho que tengamos. Y uno aprende a ser solidario viendo a su alrededor, en mi caso a mis padres. Siempre nos enseñaron que en nuestra casa y en nuestra mesa siempre había un lugar para quien sea. Muchas veces compartimos mesa con personas que ni conocíamos, pero que se fueron forjando linda amistad. Y con mi hermana Alicia hemos sido integrantes de Cáritas y la verdad que es una satisfacción enorme poder ayudar. Y siempre nosotros en las redes, cuando pedíamos donaciones y eso, le decíamos que lo que donaban no eran cosas, sino que donaban respeto y dignidad a las personas. Que siempre que estuvieran en posición de ayudar a alguien, que se alegraran que era Dios respondiendo las oraciones de otras personas a través de ti. Muy linda la radio, gracias.
0: Una linda forma de pensarlo eso, ¿no? Si una persona es creyente, es una linda manera de decir, bueno, es como mi misión en la vida, ya que tengo y profeso una religión, es ser solidario con los demás. Pero también puede que no sea a través de la religión, que sea a partir de una acción civil, una acción social, algo dentro de tu barrio, algún tiempo que puedas dedicarle a alguna acción concreta, algo de dinero que puedas aportar. También todo se enmarca en esto de la solidaridad. Hoy es el Día Internacional de la Solidaridad y el propósito de esta fecha es que hablemos de esto. ¿Qué consideramos que es ser solidario? ¿Nos consideramos a nosotros mismos personas solidarias? ¿Solidario cuando el otro, que es igual que vos, exactamente igual que vos, con los mismos derechos, con las mismas obligaciones y con los mismos padecimientos, necesita tu mano? Bueno, ahí estás. Ahí la brindas. ¿De qué manera? ¿De qué forma solés ayudar? ¿De qué manera te gusta hacerlo? ¿O sentís que sos más útil? Porque también está eso, ¿no? O sea, yo puedo ser muy solidaria, pero no puedo construir una casa. Ahora, tengo que buscar dentro de cada uno de nosotros para qué podemos tender la mano, en qué momento, de qué manera. Bueno, si tenés alguna anécdota de hechos de solidaridad hacia vos o de vos hacia otro, por supuesto, nos lo podés contar. Y si pensás que a partir de esto es una construcción colectiva, nace desde la propia persona, pero se extiende la solidaridad, el mundo podría cambiar para bien.
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0: uno de los grandes éxitos en la carrera de Leo García, que hoy está cumpliendo años. Morrissey. Acordate que ahora si te vas, nos vamos con vos, ¿eh? 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
1: 10 de la mañana. La justicia de Bolivia dictó una nueva prisión preventiva para Fernando Cerimedo por presunto enriquecimiento ilícito. El juez de ese país dispuso 6 meses de prisión preventiva contra el consultor político argentino. La medida se suma a la causa por tentativa de femicidio contra su expareja, la abogada Nadia Beller. Córdoba, detuvieron a 2 policías acusados de haber montado un falso allanamiento para robar más de 30 millones de pesos de una casa. Todo comenzó cuando una camioneta de la Policía Federal llegó a una vivienda del barrio General Pueyrredón, la zona oeste de la ciudad de Córdoba. Del vehículo descendieron 4 hombres, 3 llevaban uniformes policiales, pasamontañas y guantes. La justicia busca identificar a otros 2 integrantes del grupo. Fútbol, tenemos más partidos para esta fecha del torneo clausura. Desde las 19 juegan Estudiantes Newell's y Defensa y Justicia Platense. Más tarde, a las 21:15, Tigre, Barraca Central y San Lorenzo, Instituto.

Irán lanzó un ataque con drones contra una base de Estados Unidos. El ejército iraní lanzó en la madrugada de hoy decenas de drones contra la base Al-Manhad en los Emiratos Árabes Unidos. El régimen iraní asegura que la ofensiva responde al bombardeo que ejecutó horas antes Estados Unidos sobre la isla de Larak. Y nos vamos a Puerto Madryn. Acá tenemos 10 grados, viento del oeste, cielo ligeramente nublado y una máxima de 16. En Resistencia, Chaco, cielo cubierto con neblina, 19 grados en este momento. Puede llegar hoy a

0: 24. Y en Buenos Aires, con una temperatura en este momento de 13 grados, viento del noreste, tenemos cielo nublado y la máxima de 17.
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0: Y hoy hablamos del Día Internacional de la Solidaridad. Y tiene que ver con esto, ¿no? Con una fecha que casi siempre cuando son estas fechas, son un buen motivo para reforzar el concepto, para reflexionar, para traer a la mesa, bueno, ¿qué es para vos la solidaridad? ¿Qué es ser una persona solidaria? Es este principio básico en el cual la ayuda mutua o el ser solidarios con los otros nos mejora como personas y como sociedad. ¿Te considerás una persona solidaria? ¿Cuáles son esos gestos que a vos te parece que constituyen un acto de solidaridad? ¿En qué te gusta ayudar? ¿En qué pensás que sos más apto, más apta para brindar una mano? ¿Fueron solidarios con vos en algún momento de la vida? ¿Te ayudaron en algo y desde ahí seguramente se reforzó ese sentimiento? ¿Nos contás algún hecho que te haya pasado? ¿Crees que a partir de la solidaridad el mundo podría cambiar para bien? ¿Por qué?
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1: En marzo de 2015 se lanzó la original. En este 2026, un clásico vuelve en versión cuarteto. Luciano Pereyra, Eugenia Quevedo, Seré.

La cantautora colombiana Gracie enciende la llama de Candela, un viaje sonoro que explora la fuerza, la pasión y el autodescubrimiento en su cuarta producción, disponible en todas las plataformas digitales. 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

acaba de editar su nuevo álbum Otra que Arde y se viene una gira nacional para presentarlo. Olivia Wilde junto a Coti hacen Tus Errores. Para

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1: 10 de la mañana, 30 minutos en la República Argentina. El gobierno anunció un aumento para militares, fuerzas de seguridad y empleados públicos. La medida comenzará a aplicarse desde septiembre y contempla incrementos salariales, nuevos suplementos y compensaciones para reconocer las tareas, responsabilidades y destinos específicos del personal. También se incrementaron los salarios de los empleados públicos con regímenes especiales. Estados Unidos atacó posiciones iraníes en el estrecho de Hormuz y escala la tensión en Medio Oriente. Según informó la cadena CNN, la operación destruyó dos plataformas de lanzamiento de cohetes cargados con minas marinas que Irán presuntamente se preparaba para desplegar en una de las rutas comerciales más sensibles del mundo. Hazaña argentina en el US Open, Mariano Navone eliminó a Novak Djokovic en el debut. El tenista bonaerense tuvo la actuación más importante de su carrera profesional tras revertir un marcador adverso y doblegar al serbio en 5 parciales sobre la pista central. Venció a Djokovic en 5 sets por 7-6, 5-7, 4-6, 6-2 y 6-1 en su debut en el US Open. Saludamos a quienes nos escuchan en Tunuyán, Mendoza, día soleado. 10 grados la temperatura actual, la máxima llegará a 19. Nos vamos para la ciudad de Salta, 13 grados con el cielo ligeramente nublado y una máxima que llegará a 25. Y mientras tanto en la ciudad de Buenos Aires el cielo está cubierto con una temperatura de 14 grados, pero la máxima llegará a 17.
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1: Nos encanta escucharte y hoy se celebra el Día Internacional de la Solidaridad. El propósito de esta fecha se basa en un principio básico que es el de la ayuda mutua o el ser solidarios con los otros. Por eso hoy te preguntamos si te consideras una persona solidaria, en qué te gusta ayudar, en qué solés hacerlo. ¿Hay alguien que haya sido solidario con vos? ¿Crees que a partir de la solidaridad el mundo podría cambiar? Bueno, comentanos, mandanos tu audio de máximo 30 segundos al 11 75 38 1011 y en Latina te escuchamos.
2: Buenos días, Radio Latina, muy linda la radio. Bueno, no sé cómo decirlo, solidario o no, pero laburaba en una confitería, el Ciervo de Oro, y me tomaba el tren en Constitución. Y siempre me llevaba una bolsita con lo que sobraba, lomo, fiambre, queso. Y había una señora con 4 chicos ahí, dormía en Constitución, que hoy no se ve eso. Y le dejaba una bolsita de esa bolsita con comida y pancito. Y los chicos agradecidos y ella también. Todos los domingos me esperaba para decir que reciba eso.
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1: Y hoy en Latina estamos celebrando el cumpleaños de Leo García. 56 está cumpliendo el músico argentino nacido en Moreno, provincia de Buenos Aires. Y lo que suena ahora es Reírme Más en Latina 101.1.

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1: 12 del mediodía en la República Argentina. El gobierno anunció un aumento para militares, fuerzas de seguridad y empleados públicos. La medida comenzará a aplicarse desde septiembre y contempla incrementos salariales, nuevos suplementos y compensaciones para reconocer las tareas, responsabilidades y destinos específicos del personal. También se incrementaron los salarios de los empleados públicos con regímenes especiales. Estados Unidos atacó posiciones iraníes en el estrecho de Hormuz y escala la tensión en Medio Oriente. Según informó la cadena CNN, la operación destruyó dos plataformas de lanzamiento de cohetes

0: cargados con minas marinas que Irán presuntamente se preparaba para despegar en una de las rutas comerciales más sensibles del mundo. Hazaña argentina en el US Open, Mariano Navone eliminó a Novak Djokovic en el debut. El tenista bonaerense tuvo la actuación más importante de su carrera profesional tras revertir un marcador adverso y doblegar al serbio en 5 parciales sobre la pista central. Venció a Djokovic en 5 sets por 7-6, 5-7, 4-6, 6-2 y 6-1 en su debut en el US Open. Actualizamos los datos del tiempo en Tres Isletas, Chaco, 24 grados la temperatura, el cielo está ligeramente nublado, la máxima de hoy será de 25 grados. Nos vamos para Puerto Madryn, en Chubut, 13 grados la temperatura con el cielo despejado y la máxima que será de 16. Mientras que en la ciudad de Buenos Aires a esta hora tenemos el cielo ligeramente nublado con una temperatura de 15 grados y una máxima que llegará hasta los 17.
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0: Hoy se celebra el Día Internacional de la Solidaridad. El propósito de esta fecha se basa en un principio básico que es el de la ayuda mutua o el ser solidarios con los otros. Por eso hoy te preguntamos, ¿te consideras una persona solidaria? ¿En qué te gusta ayudar y solés hacerlo? ¿Alguien fue solidario con vos alguna vez? ¿Crees que a partir de la solidaridad el mundo podría cambiar para bien? Coméntanos, mandanos tu audio de máximo 30 segundos al 11 75 38. En Latina te escuchamos.
2: Buen día para todos. Con respecto a la consigna de hoy de la solidaridad, soy mamá de un nene autista de 14 años, es mi hijo del corazón. Creo que todo viene de casa. Nosotros fuimos siempre muy humildes, pero tenemos de grande la solidaridad. El corazón, siempre ayudar al otro, empatía. Y no solamente con cosas materiales, sino con la palabra. Porque uno con una palabra, aunque parezca mentira o insólito, salva vidas.
3: Hola, Latina, buenos días. Con la consigna. Estoy muy agradecida a todas aquellas personas que me han ayudado. Mi madre, familia, muy agradecida que hoy no están con nosotros, pero como dijo siempre mi mamá, haz bien sin mirar a quién.
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Esta familia deberá enfrentar la oscura maldición que la joven ha traído consigo. 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
1: Hora 12:30 minutos en la República Argentina. Javier Milei se prepara para una intensa agenda de actividades en septiembre. El presidente afrontará una semana con fuerte actividad internacional y local, con un cronograma que incluye una reunión bilateral con José Antonio Kast en Santiago de Chile, un paso por el Foro de Madrid y el cierre en la convención del Instituto Argentino de Ejecutivos de Finanzas en Misiones. En paralelo, el ministro Luis Caputo cumplirá compromisos en Estados Unidos. El chavismo celebró un histórico pacto petrolero con Trump en medio de sospechas en el mercado. El presidente de Estados Unidos anunció un acuerdo para controlar 65 mil millones de barriles de crudo en Venezuela. Lejos de las históricas confrontaciones, la presidenta interina Delcy Rodríguez elogió la medida y se perfila como una socia estratégica de Washington. Lionel Messi anunció su retiro de la selección argentina. El capitán comunicó una decisión que describió como dolorosa pero necesaria. Ya no volverá a vestir oficialmente la camiseta albiceleste. Messi explicó que había escrito sus palabras el 21 de julio, dos días después de la final del Mundial, aunque resolvió hacerlas públicas más tarde.

0: Actualizamos los datos del tiempo en Santiago del Estero, 25 grados la temperatura, el cielo está despejado y la máxima llegará a 28 grados. Nos vamos para la ciudad de San Luis, cielo despejado con una temperatura de 18 grados, pero que llegará hasta los 21 de máxima. Y en la ciudad de Buenos Aires a esta hora el cielo está cubierto, la temperatura es de 16 grados, la máxima será de 17.
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0: Hoy se celebra el Día Internacional de la Solidaridad. El propósito de esta fecha se basa en un principio básico, que es el de la ayuda mutua o el ser solidarios con los otros. Y por eso hoy te preguntamos, ¿te consideras una persona solidaria? ¿En qué te gusta ayudar? ¿En qué solés hacerlo? ¿Alguien fue solidario con vos alguna vez? ¿Crees que a partir de la solidaridad el mundo podría cambiar para bien? ¿Por qué? Coméntanos, mándanos tu audio de máximo 30 segundos al 11 75 38 1011 y en Latina te escuchamos.
2: Buenos días, Latina. Soy Claudia de Padua. Estoy limpiando, escuchándolos. Bueno, ahora estoy en casa por una lesión, pero tengo más tiempo. La verdad es que hay que ser siempre solidario. Siempre. Yo soy una persona que lo soy. Con los actos, con palabras, con todo. Todo vuelve en la vida y hay que ser compañeros. Ayudarnos entre nosotros. No queda de otra. Es el mejor gesto de amor que puede haber para otra persona.
3: Hola, Radio Latina. Buenos días, soy Marón de Punta Alta. Yo tengo un roperito comunitario que le ayuda a un montón de gente, dándole ropa, zapatos, sábana, lo que me dan a mí, yo se los doy a la gente. Yo no le cobro nada. Y sí, a mí me han ayudado una persona que se llama Alba y Sisto. Me ayudaron un montón cuando yo estuve enferma. Ellos me ayudaron un montón a mí. Y yo ahora estoy ayudando a la gente esta.

0: mucha gente a buscar ropa, así que, y calzado, todo. Así que sí, a mí me ayudaron un montón esas dos personas. Gracias a ellos estoy bien.
1: Buen día, Radio Latina, habla Cristina de Villa Real. Bueno, yo soy solidaria en la medida que puedo porque yo no tengo muchos recursos, pero han sido solidarios conmigo. Cuando trabajaba me regalaban ropa. Yo nunca dije no porque yo soy humilde. Gracias Radio Latina por escucharme y si quieren pasar mi mensajito.
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1: En el cumpleaños de Leo García, escuchamos ahora Tesoro en Latina 101.1, festejando los 56 años del artista.

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1: Una de la tarde en la República Argentina.

El gobierno postergó la privatización de AISA. El gobierno de Javier Milei extendió hasta el 15 de septiembre el plazo para presentar ofertas por la empresa de agua y cloacas. La decisión oficial ocurre en medio de la fuerte presión judicial para detener el proceso e involucrar a la provincia de Buenos Aires en la concesión. G20 comenzó el encuentro de ministros de Economía y Caputo se reunirá con Scott Bessent y Kristalina Georgieva. En el marco del G20 de Finanzas que se celebra en Estados Unidos, Luis Caputo mantendrá reuniones clave con el secretario del Tesoro y la titular del Fondo Monetario Internacional para

0: analizar la evolución del programa económico argentino, el impacto de la crisis internacional y el escenario político impulsado por Donald Trump. Julián Álvarez y Atlético de Madrid en máxima tensión. El atacante regresó a los entrenamientos después de varios días de ausencia, pero las especulaciones sobre una transferencia continúan y el escenario permanece abierto. Actualizamos los datos del tiempo en la ciudad de Santa Fe. 20 grados la temperatura con el cielo cubierto. Para hoy se espera una máxima de 21 grados y hay probabilidades de tormentas durante la tarde. En San Carlos de Bariloche, Río Negro, 5 grados la temperatura con el cielo parcialmente nublado y la máxima será de 6 grados. Mientras que en la ciudad de Buenos Aires el cielo está cubierto, la temperatura es de 17 grados y la máxima llegará hasta los 18.
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0: Hoy se celebra el Día Internacional de la Solidaridad. El propósito de esta fecha se basa en un principio básico que es el de la ayuda mutua o el ser solidarios con los otros. Por eso hoy te preguntamos, ¿te consideras una persona solidaria? ¿En qué te gusta ayudar? ¿En qué solés hacerlo? ¿Crees que a partir de la solidaridad el mundo podría cambiar para bien? ¿Alguien fue solidario con vos alguna vez? Coméntanos, mandanos tu audio de máximo 30 segundos al 11 75 38 1011 y en Latina te escuchamos.
2: Buenos días, Radio Latina. Mi nombre es Analía de San Justo. Bueno, en cuanto a la consigna, yo digo qué cosa buena y satisfactoria que es poder extenderle una mano al que necesita. Conmigo fueron solidarios y yo también, cuando puedo serlo, lo soy. No hay nada más gratificante que poder extender nuestra mano y poder ver la necesidad del prójimo. Hace el bien sin mirar a quién, y realmente es así, uno siente una satisfacción muy grande de poder extender la mano. Bueno, muy linda la consigna de hoy, Radio Latina, muchas gracias.
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1: 1:30 p.m. en la República Argentina. El gobierno anunció un aumento para militares, fuerzas de seguridad y empleados públicos. La medida comenzará a aplicarse desde septiembre y contempla incrementos salariales, nuevos suplementos y compensaciones para reconocer las tareas, responsabilidades y destinos específicos del personal. Estados Unidos atacó posiciones iraníes en el estrecho de Hormuz y escala la tensión en Medio Oriente. Según informó la cadena CNN, la operación destruyó dos plataformas de lanzamiento de cohetes cargados con minas marinas que Irán presuntamente se preparaba para desplegar en una de las rutas comerciales más sensibles del mundo. Lionel Messi anunció su retiro de la selección argentina. El capitán comunicó una decisión que describió como dolorosa pero necesaria y ya no volverá a vestir oficialmente la camiseta albiceleste. Messi explicó que había escrito sus palabras el 21 de julio, 2 días después de la final del Mundial, aunque resolvió hacerlas públicas más tarde.

0: Actualizamos los datos del tiempo en Andalgalá, Catamarca, 23 grados la temperatura, el cielo está despejado. Vamos para Puerto Deseado, en Santa Cruz, 11 grados la temperatura con el cielo despejado, mientras que en la ciudad de Buenos Aires el cielo está ligeramente nublado con una temperatura de 17 grados.
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2: Hola Radio Latina, ¿cómo están? Mi nombre es Karina. Siempre digo que una cosa es la solidaridad y otra cosa es la caridad. Solidaridad no es siempre dar lo que a uno no necesita o lo que a uno le sobra o la ropa que uno no usa. No solamente eso, es solidaridad es estar al lado de la persona cuando lo necesita. Es entender y tener empatía por el otro cuando está en momentos difíciles y también ayudarlo, por supuesto, de la manera que el otro lo requiera. Yo soy muy solidaria en respecto a los sentimientos y respecto a eso, solidaridad también es ser voluntario en algún hogar, de niños o de ancianos. Eso también es parte de ser solidario. Pero no confundir la caridad, no dar lo que nos sobra. Y lo sé por experiencia. Así que viva la solidaridad en todo sentido también.
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1: Y hoy estamos celebrando el cumpleaños de Leo García, lo que suena ahora en Latina 101.1, Morrissey. ¿Sabrá

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1: 2:00 p.m. en la República Argentina. Javier Milei se prepara para una intensa agenda de actividades en septiembre. El presidente afrontará una semana con fuerte actividad internacional y local, con un cronograma que incluye una reunión bilateral con José Antonio Kast en Santiago de Chile, un paso por el Foro de Madrid y el cierre en la convención del Instituto Argentino de Ejecutivos de Finanzas en Misiones.

chavismo celebró un histórico pacto petrolero con Trump en medio de sospechas en el mercado. El presidente de Estados Unidos anunció un acuerdo para controlar 65 mil millones de barriles de crudo en Venezuela. Lejos de las históricas confrontaciones, la presidenta interina Delcy Rodríguez elogió la medida y se perfila como una socia estratégica de Washington. Rodrigo De Paul despidió a Messi tras su retiro de la selección argentina. El mediocampista puso el foco no solo en el talento de Messi dentro de la cancha, sino también en su personalidad, liderazgo y manera de acompañar a sus compañeros y a todos los integrantes del seleccionado.

0: Actualizamos los datos del tiempo en San Salvador de Jujuy, 20 grados la temperatura, el cielo está ligeramente nublado. Vamos para Toay, en la provincia de La Pampa, 20 grados con el cielo despejado, mientras que en la ciudad de Buenos Aires el cielo está ligeramente nublado con una temperatura de 16 grados.
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0: Hoy se celebra el Día Internacional de la Solidaridad. 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Coméntanos, mándanos tu audio de máximo 30 segundos al 11 75 38 1011 y en Latina te escuchamos.
2: Latina, buenos días, ¿cómo anda? Me causa mucha gracia cuando dicen muy así, muy abiertamente, el argentino es solidario. Solidario el argentino, no son solidarios para nada. Nos importa nada el otro, nada. Te pueden estar robando y nadie sale, nadie se mete, eso es un hecho. No seamos hipócritas. No seamos hipócritas, no somos un país solidario. Le guste a quien le guste. Fin. Chau, chau.
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1: 2:30 p.m. en toda la República Argentina. El gobierno anunció un aumento para militares, fuerzas de seguridad y empleados públicos. La medida comenzará a aplicarse desde septiembre y contempla incrementos salariales, nuevos suplementos y compensaciones para reconocer las tareas, responsabilidades y destinos específicos del personal. También se incrementaron los salarios de los empleados públicos con regímenes especiales. Detuvieron a callejero fino, circulaba sin patente y la policía le encontró un arma con la numeración limada. La policía bonaerense arrestó al artista de RKT de 31 años en Villa Lañata tras haber revisado su vehículo por falta de patente y hallaron una pistola calibre 40 con la numeración limada. Los mensajes de los jugadores de la selección tras el anuncio de Lionel Messi. El crack rosarino publicó un sentido posteo en su cuenta de Instagram. Me voy con la tranquilidad y el orgullo de haberles regalado momentos soñados, indicó. Lautaro Martínez y Alexis McAllister fueron los primeros en dejarle sus mensajes. Eternamente gracias, capitán, dijo el delantero, y gracias por todo lo que nos diste adentro y fuera de la cancha, dijo el mediocampista del Liverpool. Muy buenas tardes a quienes nos escuchan en Tinogasta, provincia de Catamarca. El cielo está despejado, la temperatura actual es de 24 grados. Nos vamos a Villa Ángela, en la provincia de Chaco. La temperatura actual con el cielo nublado, con lluvia débil, es de 23 grados. En la ciudad autónoma de Buenos Aires y alrededores, el cielo está algo nublado, la temperatura actual 16 grados.
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1: Hola Radio Latina, Gerardo de Merlo. Sí, yo siempre fui solidario. Yo siempre, una vez por mes, viajaba a la costa, pues tenemos una propiedad ahí en la costa, y siempre que veía gente haciendo dedo, tanto hombres policías, mujeres policías o chicos que te hacían dedo, siempre los llevábamos. Los llevábamos un par de kilómetros, o de un pueblo a otro pueblo, como los policías, pero no me gustó, como dice la señora esta que habló recién, como que no somos solidarios. Yo, por lo menos, y ha habido mucha gente solidaria. Una vez me quedé en Camino de Buen Aire y un muchacho me llevó de la mitad de Camino de Buen Aire empujándome con su moto, y después una persona me hizo que yo me enganche en la entrada de Merlo hasta el Parque San Martín de la ventana de su auto, y me fue tirando hasta Merlo. Y las veces que yo he vivido gente tirada, siempre lo he ayudado. Una vez también me tuve que volver para atrás porque un muchacho se quedó sin nafta en su moto y lo llevé hasta una estación de servicio y lo volví a traer. Hasta luego, muy linda la radio.
2: Hola, Radio Latina, buenas tardes. Yo creo que sí, que soy solidaria, pero los demás me lo tienen que decir. He trabajado en comedores y en iglesias, la gente que venía a buscar los tuppers, y cuando, no sé, he ayudado a mucha gente, no puedo decírmelo yo. Así que bueno, les deseo todo lo mejor y bueno, y que los argentinos sí somos solidarios. ¿Está diciendo una señora? No, creo que está equivocada la mujer. Así que bueno, nadie tiene la palabra aparte, pero la gente opina, pero yo creo que sí, que los argentinos somos solidarios. Así que bueno, te mando un beso grandote para todos. Buenas tardes. Lucía de Varela.
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1: Tres de la tarde en toda la República Argentina. Messi anunció que se retira de la selección argentina. Es una decisión que me duele, pero no tengo nada más para dar. Después de este tiempo que pasó desde la final, pensándolo mucho, quiero comunicarles a todos que me retiro de la selección, indicó el capitán albiceleste, el crack rosarino, publicó un sentido posteo en su cuenta de Instagram. Me voy con la tranquilidad y el orgullo de haberles regalado momentos soñados, indicó. Cumbre del G20, Caputo viajó a Estados Unidos para un encuentro clave con Scott Bessent con el objetivo de afianzar lazos. El ministro de Economía participa en la reunión financiera de Asheville desde este lunes. Su agenda incluye un esperado cara a cara con Scott Bessent a casi un año del histórico acuerdo por el swap y también asoma la posibilidad de un cruce con Kristalina Georgieva para repasar las metas del Fondo Monetario Internacional y el Frente Interno. Estados Unidos atacó posiciones iraníes en el estrecho de Hormuz y escala la tensión en Medio Oriente. El bombardeo fue realizado mediante drones y representa la primera acción militar estadounidense contra territorio iraní en más de un mes. La Guardia Revolucionaria calificó el operativo como una agresión terrorista y aseguró que la acción será castigada. Buenas tardes a quienes nos escuchan en Comodoro Rivadavia, provincia de Chubut. El cielo está algo nublado, la temperatura actual 12 grados. En Altagracia, Córdoba, la temperatura actual con el cielo nublado con lluvia débil es de 20 grados. Desde alrededores, el cielo está nublado, la temperatura actual es de 16 grados.
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1: 3:03, bienvenidos a una nueva hora en Latina, en donde te seguimos acompañando con la música que te encanta y también con la consigna, en la que te invitamos a que participes con tu audio, con tu voz al 11-7538-1011. Hoy se celebra el Día Internacional de la Solidaridad. El propósito de esta fecha se basa en un principio básico, que es el de la ayuda mutua o el ser solidarios con los demás. Por eso hoy te estamos preguntando si te consideras una persona solidaria. ¿En qué te gusta ayudar y solidarizarlo? ¿Fueron solidarios con vos alguna vez en tu vida? ¿Crees que a partir de la solidaridad el mundo podría cambiar para bien? Bueno, ¿cuál es tu opinión? 11-75-38-101-1 en Latina, nos encanta escucharte.
2: Buen día, Latina. Respecto a la consigna, soy solidaria, me considero solidaria. Mis padres habrán sido solidarios, calculo. Creo que sí, es uno de mis valores. Han sido solidarios conmigo, tanto. Y yo trato de cada día ser un poquito más, porque creo que todos deberíamos ser muy solidarios y ponernos en el lugar del otro sin juzgar, porque uno prejuzga. De hecho, yo lo hago y creo que todos lo hacemos. Hay que ser solidario. Y el argentino es muy solidario, Sí, los argentinos somos solidarios. Marce Estrella de la Ferrer, gracias y una linda semana a todos.
3: 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Gracias por todas las canciones hermosas que pasan todos los días. Son mis compañeros de vida, ustedes. Con respecto a la consigna, tiene razón la última señora que habló, porque a mí en el 2011 nos habían también robado con mi esposo. Yo estaba con mi hija, habíamos comprado un aire acondicionado y vinieron dos chorros por atrás de la puerta, abrieron la puerta del auto y nadie hizo nada para ayudarnos. Por suerte no pasó nada, no pasó una desgracia, nada. Eso fue en Pompeya. Y fue en el 2011 y nadie nos ayudó y estábamos con una nena de 3 años en el auto. Gracias.
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1: Tres de la tarde, 30 minutos en toda la República Argentina. Javier Milei se prepara para una intensa agenda de actividades en septiembre. El presidente afrontará una semana con fuerte actividad internacional y local, con un cronograma que incluye una reunión bilateral con José Antonio Kast en Santiago, un paso por el Foro de Madrid y el cierre de la convención de IAEF en Misiones. En paralelo, el ministro Luis Caputo cumplirá compromisos en Estados Unidos. El mensaje de Antonella a Messi después de su retiro de la selección. La rosarina reaccionó al emotivo video que compartió el capitán con sus mejores momentos con la camiseta argentina y le dedicó unas sentidas palabras. «Qué orgullo haber estado al lado tuyo en este camino y verte cumplir todos tus sueños», escribió Antonella junto al video publicado por Messi. Julián Álvarez y Atlético de Madrid en máxima tensión. La novela protagonizada por el delantero argentino y el club madrileño sumó un nuevo capítulo inesperado en la recta final del mercado. El atacante regresó a los entrenamientos después de varios días de ausencia, pero las especulaciones sobre una transferencia continúan y el escenario permanece abierto. Muy buenas tardes a quienes nos escuchan en Mina Clavero, Córdoba. El cielo se encuentra nublado con lluvia débil. La temperatura actual es de 16 grados. En Curuzú, Cuatiá, Corrientes, la temperatura actual con el cielo parcialmente nublado es de 23 grados. Mientras que en la Ciudad Autónoma de Buenos Aires y alrededores el cielo se encuentra parcialmente nublado. La temperatura actual 14 grados.
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1: Hoy se celebra el Día Internacional de la Solidaridad. El propósito de esta fecha se basa en un principio básico que es el de la ayuda mutua o el ser solidario con los demás. Por eso hoy te preguntamos, ¿te consideras una persona solidaria? ¿En qué te gusta ayudar? ¿Fueron solidarios con vos? 11 75 38 1011 en Latina. 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
2: Buenos días, Latino. Buenas tardes. Sí, soy una persona solidaria. Porque vengo de una familia solidaria, misericordiosa, con empatía. Sí, sí, soy. Y también lo han sido conmigo. Y lo siguen siendo. Siempre recibo, a veces hasta del que menos tiene. Pero sí, soy solidaria y bendiciones a todos los que siempre ven al que menos tiene. Hay que mirar siempre al que menos tiene, porque si miras al que tiene más, sentís como que te falta. Y la verdad que ya teniendo salud, trabajo, un techo y ¿qué más? ¿Qué más? Marcela de Lugano.
3: Hola Radio Latina, ¿cómo están? Mi nombre es Karina. Siempre digo que una cosa es la solidaridad y otra cosa es la caridad. Solidaridad no es siempre dar lo que a uno no necesita o lo que a uno le sobra o la ropa que uno no usa. No solamente es solidaridad, es estar al lado de la persona cuando lo necesita. Es entender y tener empatía por el otro cuando está en momentos difíciles y también ayudarlo, por supuesto, de la manera que el otro lo requiera. Yo soy muy solidaria en respecto a los sentimientos y respecto a eso, solidaridad también es ser voluntario en algún hogar, de niños o de ancianos. Eso también es parte de ser solidario. Pero no confundir la caridad, no dar lo que nos sobra. Y lo sé por experiencia. Así que viva la solidaridad en todo sentido también.
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1: Y hoy celebramos el cumpleaños de uno de los grandes artistas argentinos. Estamos hablando de Leo García y suena La Isla en Latina.

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1: 4 de la tarde en toda la República Argentina. Javier Milei reaccionó al retiro de Messi y lo llamó de una manera particular. El presidente le dedicó un mensaje especial al capitán argentino que anunció el final de su ciclo con la camiseta nacional a través de una publicación en Instagram. El mandatario compartió una foto del futbolista y escribió: "Muchas gracias, hombre imposible", en reconocimiento a la trayectoria del rosarino. Murió Miguel Zavaleta a los 71 años, el hombre que dejó una marca imborrable en el rock argentino. Miguel Zavaleta, la voz, el rostro y el espíritu irreverente de Suéter, murió a los 71 años después de atravesar una larga enfermedad. Durante su trayectoria fundó Suéter en 1981, en un momento de la historia de la música joven del país en donde el under formó a nombres importantes como Los Abuelos de la Nada, Los Tweets, Virus, Soda Stereo, Los Redondos, entre otros. El presidente de la FIFA le mandó un mensaje a Lionel Messi por su retiro de la selección. Lionel Messi anunció este lunes su retiro de la selección argentina. Su decisión motivó una ola de mensajes a nivel mundial, incluido el presidente de la FIFA, Gianni Infantino. Felicidades, Leo Messi, por una carrera internacional extraordinaria que inspiró a millones de personas y redefinió nuestro hermoso deporte, escribió Infantino. Recorremos el país, nos vamos para Gualeguaychú, en la provincia de Entre Ríos. La temperatura actual con el cielo nublado con lluvia débil es de 20 grados. También estamos en Tilcara, en Jujuy. La temperatura actual con el cielo nublado es de 17 grados. En la ciudad autónoma de Buenos Aires y alrededores, el cielo está parcialmente nublado. La temperatura actual es de 16 grados.
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1: Bienvenidos a una nueva hora en Latina. 4 de la tarde, 2 minutos. Comenzamos juntos esta nueva hora en donde te seguimos acompañando con la música que te encanta. Mientras te vas preparando unos ricos mates, tal vez un cafecito, un tecito, un mate cocido. Bueno, mientras calentás el agua para tomarte algo calentito a esta hora, ¿cuánto tarda? ¿3-4 minutos? Bueno, tiempo suficiente para mandarnos un audio de hasta 30 segundos al 11 75 38 101. Hoy se celebra el Día Internacional de la Solidaridad. El propósito de esta fecha se basa en un principio básico que es el de la ayuda mutua o el ser solidario con los demás. Por eso hoy te preguntamos si te consideras una persona solidaria, en qué te gusta ayudar a los demás, cómo solés hacerlo. ¿Fueron alguna vez solidarios con vos? Contanos tu historia. 11 75 38 1011, no olvides decirnos tu nombre y desde dónde nos estás escuchando.
2: Hola, ¿qué tal? Mi nombre es María Isabel. Por la consigna, sí, me considero una persona solidaria. Lo fui toda la vida y de verdad que también he recibido muchísima ayuda hasta de personas

0: no me conocían, como me pasó una vez que quedó en el recuerdo, tenía a mi nene muy enfermo y voy a preguntar el precio de los medicamentos, me salía muchísimo, yo no tenía de verdad en ese momento un centavo. Le pedí al farmacéutico que se me podía tratar, a lo cual se negó, pero había un hombre que estaba comprando cantidad de medicamentos, no me voy a olvidar jamás, tenía una pierna mal porque rengueaba, nunca le vi la cara, pero él agarró y dijo, dale todos los medicamentos y cóbrame. ¿Pero vos estás seguro? Le dijo el farmacéutico, sí, dale todos los remedios que necesita la señora. Yo se lo agradecí, él jamás me miró la cara. Siempre dije que eso fue un ángel y se retiró. Solo me quedó dar las gracias. Y con las ayudas, esas cosas que me han dado en la vida, solamente me queda dar las gracias. Gracias, gracias por todos los que me han ayudado. Gracias, gracias por todo lo que puedo ayudar. Y nada. Decirles que la radio es un boom, me encanta.
1: Hola Latina, con respecto a la consigna de hoy, yo diría que somos solidarios en su mayoría y lo vemos cuando hay inundaciones, donaciones, intervención en salud o catástrofes naturales, etc. Y a mí, yo también me considero que soy solidario con respecto a ayudar a los demás cuando más lo necesitan, y la Argentina en su mayoría también lo es.
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1: 4:30 de la tarde en toda la República Argentina. El posteo de la selección argentina después del retiro de Lionel Messi, te vamos a amar hasta el final de nuestras vidas. La cuenta oficial del seleccionado realizó una publicación agradeciéndole al capitán, lo acompañó con una emotiva imagen. Esta mañana el crack rosarino anunció el fin de su ciclo en el equipo. Inundaciones en el Gran Cañón del Colorado. Hay 2 muertos y buscan a 15 personas desaparecidas. Las autoridades advirtieron que existe riesgo adicional de inundaciones repentinas, flujos de escombros y desprendimientos de rocas y cambios en las condiciones de senderos y cauces. El domingo fueron evacuadas 62 personas. Leonardo Ponzio habló por primera vez como DT de River y explicó por qué aceptó el desafío. Me debo a esta institución. El nuevo entrenador del millonario destacó la actuación del equipo contra Banfield, contó los detalles de su llegada al cargo para suceder a Eduardo Coudet y respaldó a Lucas Martínez Cuarta ante las críticas. Muy buenas tardes a quienes nos están escuchando en Santa Fe Capital. La temperatura actual con el cielo algo nublado y lluvia débil, 18 grados. En San Carlos de Bariloche, Río Negro, la temperatura actual con el cielo parcialmente nublado es de 6 grados, la sensación térmica 2 grados. En la ciudad de Buenos Aires y alrededores, la temperatura actual con el cielo algo nublado es de 15 grados.
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1: Hoy se celebra el Día Internacional de la Solidaridad. El propósito de esta fecha se basa en un principio básico que es el de la ayuda mutua o el ser solidario con los demás. Por eso hoy te estamos preguntando si te consideras una persona solidaria, en qué te gusta ayudar, cómo solés hacerlo. ¿Alguna vez fueron solidarios con vos? Contanos. 11 75 38 1011. 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
2: Hola Latina. Con respecto a la consigna de hoy, yo diría que somos solidarios en su mayoría y lo vemos cuando hay inundaciones, donaciones, intervención en salud o catástrofes naturales, etc. Y a mí, yo también me considero que soy solidario con respecto a ayudar a los demás cuando más lo necesitan. Y la Argentina en su mayoría también lo es.
3: Buenas tardes, gente de Latina, Argentina. Habla Fernando de Uruguay. Estoy en Cerro Largo, departamento de Cerro Largo, que viene en la frontera con Brasil. Siempre lo estamos viendo, escuchando, aparte de ver hermosos paisajes, como estoy viendo ahora, escuchar buena música, por cierto. Felicitaciones. Bueno, mi concepto es sobre la solidaridad. El ser humano de por sí, naturalmente y humanamente, valga la redundancia, tiene que ser solidario. En lo que esté al alcance de uno, ¿verdad? Siempre uno puede brindar algo, sea una sonrisa, un abrazo, un apoyo. Si no se tienen bienes materiales, se puede brindar, escuchar una atención, ¿verdad? Que hace mucho bien y siempre bendecir a los demás, por cierto. Más que ayuda, es un acto de humanidad. De gentileza muchas veces, de bondad. Así que bueno, vamos arriba, siempre apostando a la calidad de los mensajes, de la difusión, de, como les decía, de buenos, lindos paisajes y excelente selección musical. De mi parte, Fernando por acá, abrazos, muchas gracias.
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1: Y hoy celebramos el cumpleaños de Leo García en Latina, con sus mejores canciones. En esta, con la colaboración de Gustavo Cerati, suena Tesoro, Leo García. Feliz cumpleaños, sonando en Latina.

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1: 5 de la tarde en toda la República Argentina. Messi anunció que se retira de la selección argentina. Es una decisión que me duele, pero no tengo nada más para dar. Después de este tiempo que pasó desde la final pensándolo mucho, quiero comunicarles a todos que me retiro de la selección, indicó el capitán albiceleste. Me voy con la tranquilidad y el orgullo de haberles regalado momentos soñados, aseguró en un posteo en Instagram. Milei encabezó un Congreso Internacional de Automovilismo. La Argentina cumple con las condiciones para volver a recibir a la Fórmula 1. El evento en el que participó el presidente cuenta con la presencia del jefe de la Federación Internacional del Automóvil, Mohamed Ben Sulayem. Alimenta la expectativa del regreso de la máxima categoría al Autódromo de Buenos Aires. Donald Trump volvió a amenazar a Irán tras los ataques en una isla en el Estrecho de Hormuz. El presidente de Estados Unidos amenazó este lunes con golpear a Irán con fuerza en medio de nuevos ataques cruzados. Además, busca mantener la presión económica sobre Teherán en el inicio de una nueva reunión de líderes financieros del G20, marcada por la guerra y las tensiones comerciales. Buenas tardes a quienes nos escuchan en Realicó, provincia de La Pampa. A esta hora, con el cielo despejado, la temperatura actual es de 21 grados. En San Rafael Mendoza, la temperatura actual con el cielo despejado, 20 grados. En la ciudad de Buenos Aires y alrededores, el cielo está mayormente nublado, la temperatura actual 15 grados.
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1: Comenzamos juntos una nueva hora en Latina, 5 de la tarde, 2 minutos, y aquí estamos acompañándote como siempre con la música que te encanta y también con la consigna. Y hoy estamos hablando que se celebra el Día Internacional de la Solidaridad. El propósito de esta fecha se basa en un principio básico que es el de la ayuda mutua o el ser solidarios con los demás. Por eso te estamos preguntando si vos te considerás una persona solidaria y en qué te gusta ayudar y en qué solés hacerlo. ¿Alguna vez fueron solidarios con vos? Bueno, en Latina nos encanta escucharte. Mándanos tu audio de hasta 30 segundos al 11 75 38 1011. No olvides decirnos tu nombre y desde dónde nos estás escuchando.
3: Hola, Latina. Buenas tardes. Soy Mena de Bulón. Quería, sobre la consigna de hoy, sobre la generosidad, si me siento que lo soy o no, creo que sí. Me gustaría ser un poco más en circunstancias que uno a veces no puede o no tiene algo y no se lo puede dar o alcanzar. Pero generosidad no es solamente dar algo que precise, sino dar también tiempo, afecto, estar con la persona que necesita, que la escuchen. Un país como el que tenemos, generoso, hace entrar a cualquiera de todo el mundo. Las puertas abiertas de este país es para abrirle los brazos. Me aprendí mucho de estos argentinos generosos, dadivosos. La verdad que es divino vivir aquí.
4: Hola, Latina, buenas tardes. Le habla Edgar. En referencia a la consigna del día de hoy, debo decir que los argentinos han sido súper solidarios, receptivos, tienen mucha empatía con nosotros los venezolanos, ¿sí? Honestamente son personas fraternales y bueno, estaré eternamente agradecido por la hospitalidad que nos han brindado en su país. Así es que arriba Argentina, vámonos.
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1: 5:30 de la tarde en toda la República Argentina. El mensaje de Antonella a Messi después de su retiro de la selección, la rosarina reaccionó al emotivo video que compartió el capitán con sus mejores momentos con la camiseta argentina y le dedicó unas sentidas palabras. «Qué orgullo haber estado al lado tuyo en este camino y verte cumplir todos tus sueños», escribió Antonella junto al video publicado por Lionel Messi. Javier Milei se prepara para una intensa agenda de actividades en septiembre. El presidente afrontará una semana con fuerte actividad internacional y local, con un cronograma que incluye una reunión bilateral con el presidente chileno José Antonio Kast en Santiago, un paso por el Foro de Madrid y el cierre de la convención IAEF en Misiones. Cumbre del G20, Caputo viajó a Estados Unidos para un encuentro clave con Scott Bessent con el objetivo de afianzar lazos. El ministro de Economía participará en la reunión financiera de Asheville desde este lunes. Su agenda incluye un esperado cara a cara con Scott Bessent a casi un año del histórico acuerdo por el swap y también asoma la posibilidad de un cruce con Kristalina Georgieva para repasar las metas con el Fondo Monetario Internacional y el Frente Interno. Muy buenas tardes a quienes nos están escuchando en la provincia de Misiones. Estamos en Puerto Iguazú con una temperatura de 22 grados y el cielo nublado con lluvia débil. También estamos en Puerto Madryn, en la Patagonia Argentina, provincia de Chubut. El cielo a esta hora de la tarde está algo nublado, la temperatura actual es de 14 grados. En la ciudad autónoma de Buenos Aires, la temperatura actual con el cielo parcialmente nublado es de 15 grados.
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1: Hoy se celebra el Día Internacional de la Solidaridad. El propósito de esta fecha se basa en un principio básico que es el de ayuda mutua o el ser solidarios con los demás. Por eso hoy te estamos preguntando si te consideras una persona solidaria, en qué te gusta ayudar, cómo solés hacerlo. Y también te preguntamos si alguna vez fueron solidarios con vos. 11 75 38 1011 en Latina, nos encanta escucharte.
2: Hola Radio Latina, muy buenas tardes por aquí. Les habla Jan desde Lanús, un venezolano que está agradecido con la solidaridad del pueblo argentino. Algo que los que están afuera no entienden ni saben, pero realmente muy solidario el pueblo argentino. Y doy muchas gracias a Dios por este hermoso país. Muchas gracias Latina. Siempre escuchando su programación.
3: Hola Latina, buenas tardes. Soy Gerardo de Wilde. Con respecto a la consigna, que es una hermosa consigna, sí, me siento solidario y me hace muy bien cuando lo puedo hacer. Realmente hay veces que se puede y otras que no, lógicamente, pero realmente me reconforta el alma y me hace sentir realmente bien. Disculpe que sea reiterativo, pero me hace sentir muy bien. Uno hace todo eso porque le sale, porque lo siente, no esperando algo. Pero que quizás cuando uno se da cuenta que la persona que recibe la solidaridad de uno es agradecido, eso lo reconforta y lo hace sentir deseo de seguir siendo solidario. Seguir siendo solidario. Es hermoso ser solidario. Ojalá pudiera ser mucho más solidario con mucha más gente que hoy por hoy sé que hay mucho que necesitan. Muy lindo, muy lindo el programa, muy buena la radio.
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1: Y hoy estamos celebrando el cumpleaños de Leo García, un gran artista argentino con sus mejores canciones. Suena Morrissey en Latina.

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1: 6 de la tarde en toda la República Argentina. Javier Milei reaccionó al retiro de Lionel Messi. El presidente le dedicó un mensaje especial al capitán argentino que anunció el final de su ciclo con la camiseta argentina. A través de una publicación en Instagram, el mandatario compartió una foto del futbolista y escribió: "Muchas gracias, hombre imposible", en reconocimiento a la trayectoria del rosarino. La justicia le prohibió salir del país a Ever Banega por incumplir con la cuota alimentaria. En el expediente existía una cuota provisoria de aproximadamente $3,000 mensuales y, de acuerdo con la abogada, el futbolista fue dejando de transferir ese monto. Es una medida que aplicó la jueza de la causa para garantizar el cumplimiento, indicó la letrada Laura Rechia. Crece el número de víctimas por las trágicas inundaciones en Nepal. Hay más de 900 muertos y 4.400 desaparecidos. En condiciones peligrosas y bajo la amenaza de una nueva crecida de las aguas, los rescatistas redoblan sus esfuerzos para intentar encontrar sobrevivientes del mar de barro que sepultó esta remota región del Himalaya. Buenas tardes a quienes nos escuchan en Villa Carlos Paz, Córdoba. La temperatura actual, con el cielo nublado y con lluvia débil, 15 grados. La temperatura en Mar del Plata, provincia de Buenos Aires, con el cielo algo nublado, es de 13 grados, mientras que en la ciudad de Buenos Aires y alrededores, la temperatura actual, con el cielo parcialmente nublado, es de 15 grados.
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1: Bienvenidos a una nueva hora en Latina. 6 de la tarde, 3 minutos. Comenzamos juntos esta nueva hora con la música que te encanta. Y también con la consigna. Hoy se celebra el Día Internacional de la Solidaridad. El propósito de esta fecha se basa en un principio básico, que es el de la ayuda mutua o el ser solidario con los demás. Por eso hoy te estamos preguntando si te consideras una persona solidaria, en qué te gusta ayudar y si solés hacerlo, ¿no? Por supuesto. ¿Fueron solidarios alguna vez con vos? ¿Nos contás algún hecho solidario de algún momento de tu vida? ¿Crees que a partir de la solidaridad el mundo podría cambiar para bien? ¿Por qué? 11-75-38-101-1, por allí nos envías tu audio. No olvides decirnos tu nombre y desde dónde nos estás escuchando.
2: Hola Radio Latina, mi nombre es Ariel Grispino, estoy acá con Tiago Grispino, mi hijo. Estamos muy contentos escuchando la radio con la mejor música. La solidaridad es lo más importante que hay en la vida. La empatía, la solidaridad, el ser un buen ser humano, es lo más importante. Hay que ser inteligente y ser buena persona. Y lo pongo en ejemplo claro. Vos haces 10 buenas acciones a 10 personas diferentes y te van a devolver mínimo 8 buenas acciones. Capaz que 2 te devuelven lo que no te devuelven de la misma manera. Pero la mayoría, 8 de 10 te van a devolver una buena acción. Así que imagínate, hiciste 10 cosas bien para 10 personas distintas y te vuelven 8 favores sin que vos lo estés esperando. Así que nada, es un buen negocio ser buena persona y ser solidario. Saludos a todos. Viva la Argentina, ejemplo de solidaridad en el mundo.
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1: Luciano Pereyra nos sigue haciendo bailar con sus baladas. Sí, con sus baladas en versión cuarteto. Su más reciente hit, Ya lo podemos cantar y bailar. Luciano Pereyra, qué locura. Yo no quiero olvidarte.

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Pero lo más importante es que es el adelanto de su próximo disco, Luis Fonsi. Me despido.

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1: Hola a toda mi gente de Latina, ¿cómo están? Soy Luciano Pereira. 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
1: Hora 18:32 minutos en todo el país. Las tapas de los diarios del mundo reflejaron el retiro de Messi de la selección. Ahora sí, punto final, dice uno de los diarios. Los medios internacionales publicaron en sus portadas la dolorosa y sentida decisión del capitán albiceleste, que a los 39 años decidió cerrar su etapa en el equipo argentino.

0: Sos el ejemplo de todos. Las emotivas palabras de Franco Colapinto para Lionel Messi tras su despedida en la selección argentina. El piloto de Fórmula 1 se sumó a la ola de mensajes que despidieron al capitán argentino tras anunciar el fin de una etapa en la selección. No existen palabras de agradecimiento que jamás vayan a alcanzar, escribió también el joven representante argentino en el automovilismo mundial, reflejando el impacto inmediato que generó la despedida del rosarino y dentro y fuera de la cancha. Con una mención especial a sus hijos, Antonella Rocuzzo escribió una sentida carta por el retiro de su esposo. La esposa del futbolista del Inter Miami volcó todas sus emociones en un posteo que conmovió a los fanáticos en las redes sociales. La esposa del capitán se mostró muy emocionada y dijo: "Tuve la suerte de verte cumplir tus sueños y vivir algunos de mis días más felices de nuestras vidas". El detalle de la lapicera con la que Lionel Messi firmó su carta de despedida de la selección argentina, el detalle estético de la pieza generó revuelo en redes sociales por la carga simbólica vinculada a su permanencia ininterrumpida en la historia del fútbol. El elemento distintivo de la pieza se ubica en su clip o prendedor metálico. Es un medallón circular grabado. La estructura de la lapicera, combinada en tonos dorados y cromados, destaca sobre las páginas rayadas donde el rosarino plasmó sus últimas palabras, que las escribió de puño y letra. Hora 18:35, la temperatura en Villa Carlos Paz, provincia de Córdoba, es de 15 grados. El cielo se encuentra cubierto con lluvia débil en estos momentos. La humedad es del 83%. En San Carlos de Bariloche el tiempo se encuentra parcialmente nuboso con una temperatura de 4 grados, una sensación térmica de solo 1 grado. Mientras que aquí, en la Ciudad Autónoma de Buenos Aires, la temperatura es de 14 grados, vientos del sureste y el cielo parcialmente nublado.
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0: Y hoy estamos celebrando el Día Internacional de la Solidaridad. El propósito de esta fecha se basa en un principio básico que es la de la ayuda mutua, o el ser solidarios con los otros. Por eso hoy te preguntamos, ¿te consideras una persona solidaria? ¿En qué te gusta ayudar o sueles hacerlo? ¿Fueron solidarios con vos alguna vez? ¿Nos contás algún hecho solidario de un momento de tu vida? 11 75 38 1011 y de paso, contanos si crees que a partir de la solidaridad el mundo podría cambiar, obviamente para bien. 11 75 38 1011 en Latina. Te escuchamos.
2: Sí, por supuesto, hay que ser solidario. Toda mi vida fui solidaria con la gente que necesitaba, tanto en salud, con el que necesitaba lo que fuera. Tal vez conmigo no son iguales, pero no me interesa. Yo sigo siendo solidaria. Para quien lo necesite, acá estoy.
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1: Nosotros lo estamos celebrando a él en el día de su cumpleaños. Lo festejamos porque para eso estamos. Leo García, en el día de su cumpleaños. Lo que siempre pide, que nos riamos un poco más.

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17: Una muchacha y una guitarra para poder cantar.

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1: 7 de la tarde en todo el país.

Lionel Messi se retiró de la selección argentina y el anuncio tuvo unas repercusiones en todo el mundo. A través de una carta que escribió y que luego posteó de mano, de puño y letra en realidad, en donde Lionel Messi marca su despedida.

0: Colapsó una escalera mecánica en la estación Sáenz del tren Belgrano Sur. 11 personas resultaron heridas. El dramático episodio ocurrió en la terminal ubicada sobre la calle Perito Moreno al 600. Como consecuencia del siniestro, 5 pasajeros requirieron atención hospitalaria por lesiones de distintas consideraciones derivadas de la caída. Luis Caputo se reunió con Cristalina Georgieva en el G20. Abordaron la agenda económica de la Argentina en el marco del encuentro de finanzas que se celebra en los Estados Unidos. El ministro de Economía mantuvo una cumbre con la titular del Fondo Monetario Internacional para analizar la evolución del programa económico argentino, el impacto de la crisis internacional y el escenario político impulsado por Donald Trump. Una vez más, Donald Trump sugirió que podría retirar su apoyo a Gran Bretaña por la soberanía de las Islas Malvinas. El presidente de los Estados Unidos afirmó que revisa todas las posiciones. Sus declaraciones llegan luego de que medios ingleses afirmaran que su administración estaría considerando retirar su apoyo a la soberanía británica. Hora 19:02, la temperatura a esta hora en la ciudad de Santa Fe de la Veracruz es de 18 grados, vientos del suroeste, el cielo se encuentra parcialmente nublado. Si nos trasladamos a Termas de Río Hondo en la provincia de Santiago del Estero, la temperatura es de 25 grados 23, la sensación térmica, vientos del noroeste y el cielo también se encuentra parcialmente nublado. Si nos venimos a la ciudad autónoma de Buenos Aires, a esta hora la temperatura es de 14 grados, el cielo se encuentra parcialmente nublado y el viento en este caso es del noroeste.
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0: Y hoy se celebra el Día Internacional de la Solidaridad. El propósito de esta fecha se basa en un principio básico que es el de la ayuda mutua o el ser solidarios con los otros. Por eso hoy te preguntamos, ¿te consideras una persona solidaria? ¿En qué te gustaría ayudar o solés hacerlo? ¿Fueron solidarios con vos? ¿Nos contás algún hecho solidario de un momento de tu vida? 11-75-38-1011 en Latina. Te escuchamos.
2: Me gusta ayudar a cualquiera. Según la necesidad, me presto para cualquier ayuda. En realidad, la ayuda es algo divino que viene de Dios. Pero si uno puede participar ayudando a otro, es realmente muy estimulante, muy digno de la persona poder ayudar. Y más si la situación se presta.
3: Hola, Radio Latina, ¿cómo están? Mi nombre es Karina. Siempre digo que una cosa es la solidaridad y otra cosa es la caridad. Solidaridad no es siempre dar lo que a uno no necesita o lo que a uno le sobra o la ropa que uno no usa. No solamente eso, es solidaridad, es estar al lado de la persona cuando lo necesita. Es entender y tener empatía por el otro cuando está en momentos difíciles y también ayudarlo, por supuesto, de la manera que el otro lo requiera. Yo soy muy solidaria en respecto a los sentimientos y respecto a eso, solidaridad también es ser voluntario en algún hogar, de niños o de ancianos. Eso también es parte de ser solidario. Pero no confundir la caridad, no dar lo que nos sobra. Y lo sé por experiencia. Así que viva la solidaridad en todo sentido también.
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1: Hora 19:31 minutos en todo el país.

¿Cómo impactó en la AFA el retiro de Messi en la selección? La propuesta para que tenga su despedida en el Monumental. El astro rosarino confirmó que el Mundial fue su último desafío con la camiseta nacional. Donald Trump afirmó que Estados Unidos podría revisar su postura sobre la soberanía de las Islas Malvinas. Así lo precisó el presidente estadounidense este lunes en medio de la demanda territorial de Argentina ante el Reino Unido.

0: El hombre que River tiene en el radar ante la posible salida de Martínez Cuarta, el millonario podría incorporar a un defensor central sobre el cierre del libro de pases. En este caso, en las últimas horas se habla de Francisco Álvarez, marcador de 26 años que milita en Argentinos Juniors. Hora 19:33 minutos, la temperatura en la ciudad de Mendoza es de 17 grados, vientos del sureste. El cielo se encuentra parcialmente nublado. Desde Mendoza nos vamos rápidamente a la ciudad de Puerto Madryn, en la provincia de Chubut, donde la temperatura es de 12 grados. El cielo se encuentra parcialmente nublado. En la ciudad autónoma de Buenos Aires, a esta hora la temperatura es de 14 grados. El cielo se encuentra parcialmente nublado y la humedad del 83%.
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0: Y hoy se celebra el Día Internacional de la Solidaridad. El propósito de esta fecha se basa en un principio básico, que es el de ayudar, la ayuda mutua, o el ser solidarios con otros. Por eso, hoy te preguntamos si te consideras una persona solidaria, en qué te gustaría ayudar o en qué lo haces, si fueron solidarios con vos alguna vez. ¿Nos contás algún hecho solidario o un momento de tu vida? 11 75 38 1011 en Latina. Te escuchamos.
2: Hola, Radio Latina, ¿cómo te va? Gracias por la buena música que nos acompaña cada día. Mira, no necesitas ser bueno ni solidario, porque a veces las personas te pagan mal. Lo que me pasó a mí, yo tenía una chica que me ayudaba en ventas, y bueno, por cosas de la vida, trabajaba del lado mío y lo maltrataba, lo hacían llorar. Bueno, yo por pena y por buena persona le dije, te ayudo. Ser solidario con la gente, ¿me entiendes? Lo ayudé en todo. ¿Sabes cómo me pago? Con un juicio. Hay que pensarlo mil veces para ser bueno y ser solidario, ¿me entiendes? Gracias, Radio Latina, gracias por la linda música.
3: Buenas tardes, Latina. Mi nombre es Juan, soy taxista. Bueno, ayudar desde lo que yo pueda a quien lo necesite. Yo tengo taxi capital y desde una persona discapacitada hasta una persona mayor, hasta gente con criaturas en un día de lluvia, por ejemplo. Y sí, claro, ¿cómo no tener una historia de solidaridad conmigo, no? Año 2014 yo estuve muy complicado de salud en Bariloche y la contención y la solidaridad y el cariño que me ha brindado esa gente que nunca me había visto, yo no me lo voy a olvidar mientras viva. Así que esta es mi pequeña historia, les mando un abrazo y lo sigo escuchando como siempre.
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1: Y nosotros lo celebramos a Leonardo Damián García. Leo García, nacido un día como hoy, en Moreno, en el año 1970. Leo, feliz cumpleaños.

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El fin de una era, la decisión de Lionel Messi de retirarse de la selección abre varios interrogantes. El gran desafío que tendrá Lionel Scaloni, sobre todo en la selección, el anuncio del crack rosarino que obliga al conjunto nacional a repensar lo que se viene. Comienza una etapa de renovación tras casi dos décadas con la presencia estelar del número 10. Los escenarios para el futuro del equipo y, por supuesto, el adiós al más grande de todos. Con una mención especial a sus hijos, Antonella Rocuzzo escribió una sentida carta por el retiro de Lionel Messi en la selección. La esposa del futbolista del Inter Miami volcó todas sus emociones en un posteo que conmovió a los fanáticos en las redes sociales. Donald Trump afirmó que Estados Unidos podría revisar su postura sobre la soberanía de las Islas Malvinas. Así lo precisó el presidente estadounidense este lunes, en medio de la demanda territorial de Argentina ante el Reino Unido. Siempre reviso todas mis posturas y esta es una de muchas, afirmó el presidente de Estados Unidos. Donald Trump dijo que no descarta revisar la postura de su país respecto al apoyo británico a las Islas Malvinas.

0: Marco Rubio recibió al jefe de la misión de Estados Unidos en Cuba para evaluar la entrega de 100 millones de dólares en ayuda humanitaria. El encuentro permitido actualiza el secretario de Estado sobre las condiciones en la isla y los mecanismos impulsados por Washington para evitar que la asistencia quede bajo control de ese gobierno. Hora 24 minutos, la temperatura en la ciudad de Mendoza es de 17 grados. El cielo se encuentra parcialmente nublado. Si nos trasladamos de Mendoza a Formosa, en su capital, la temperatura es de 20 grados. El cielo se encuentra también nubes con claros, mientras que en la ciudad autónoma de Buenos Aires, a esta hora la temperatura que tenemos es de 14 grados. El cielo se encuentra parcialmente nublado y la humedad del 83%.
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0: Y hoy se celebra el Día Internacional de la Solidaridad. El propósito de esta fecha se basa en un principio básico, que es la de la ayuda mutua al ser solidarios con los otros. Por eso, hoy queremos saber si en algún momento fueron solidarios con vos, si vos pudiste ayudar a alguien, o si solés hacerlo habitualmente. Si nos contás algún hecho solidario que te haya atravesado en la vida. 11 75 38 1011. En Latina te escuchamos.
2: Hola Radio Latina, Gerardo de Merlo. Sí, yo siempre fui solidario. Yo siempre, una vez por mes, viajaba a la costa, pues tenemos una propiedad ahí en la costa, y siempre que veía gente haciendo dedo, tanto hombres policía, mujeres policía o chicos que hacían dedo, siempre los llevábamos. Los llevábamos un par de kilómetros, o de un pueblo a otro pueblo, como los policías, pero no me gustó, como dice la señora esta que habló recién, como que no somos solidarios. Yo, por lo menos, y ha habido mucha gente solidaria. Una vez me quedé en Camino de Buen Aire y un muchacho me llevó de la mitad de Camino de Buen Aire empujándome con su moto, y después una persona me hizo que yo me enganche en la entrada de Merlo hasta el Parque San Martín de la ventana de su auto, y me fue tirando hasta Merlo. Y las veces que yo he vivido gente tirada, siempre lo he ayudado. Una vez también me tuve que volver para atrás porque un muchacho se quedó sin nafta en su moto y lo llevé hasta una estación de servicio y lo volví a traer. Hasta luego, muy linda la radio.

0: Tardes, Radio Latina, soy Gladys de Brazate. Y bueno, sí, a mí siempre me han ayudado. Gracias a Dios, cuando yo tuve problemas, a mí mi mamá me ayudó, mis hermanos, siempre tuve gente, mi suegra, gente que me ha dado siempre, siempre una mano. Y hoy devuelvo esa mano que me han dado, aunque a veces hay gente que no se lo merece, pero bueno. Yo pienso que nos pasa a la mayoría de las personas que uno ayuda a la gente, después te clavan un puño por la espalda, pero como digo yo las cosas las doy de corazón y de buena voluntad. Después el que la recibe, si sabe ser agradecido, bien, y si no, que Dios lo ayude. Buenas tardes.
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1: Hora 20, 30 minutos en todo el país.

Con el último adiós de Lionel Messi a la selección, tras retirarse de la escaloneta, abre varios interrogantes. El gran desafío que ahora tendrá Lionel Scaloni, el anuncio del crack rosarino, obliga al conjunto nacional de repensar lo que viene. Empieza una etapa de renovación tras casi dos décadas con la presencia estelar del jugador. Bombazo y una burla de mal gusto por parte de Inglaterra. La portada de los medios del mundo tras el retiro de Lionel Messi de la selección. A los 39 años, el capitán del albiceleste le puso fin a la trayectoria en su combinado nacional.

El propio Messi había anticipado la chance de su retiro a algunos compañeros. Fue una decisión que dolió y duele en el alma, dijo en algún momento. La misiva también dejó espacio para la emoción y la gratitud, pero también hubo algunas burlas, sobre todo en los medios de Inglaterra. Y hablando de Inglaterra, Donald Trump sugirió que podría retirar el apoyo de Estados Unidos a Gran Bretaña sobre la soberanía de las Islas Malvinas. El mandatario estadounidense habló ante la prensa en la Casa Blanca, dijo: "Siempre reviso todas las posiciones".

0: Tiroteo en Times Square. La policía de Nueva York disparó a una mujer que apuñaló a dos personas. Ocurrió por la tarde en Manhattan tras un aviso por el alto al fuego y un asalto con un arma blanca. Terminó cuando la sospechosa avanzó con dos cuchillos hacia agentes. Ella y dos heridos quedaron en estado crítico. Hora 20:33 minutos, la temperatura a esta hora en la ciudad de Córdoba capital es de 16 grados, el cielo se encuentra despejado. Si nos trasladamos hacia Mar del Plata, la temperatura es de 10 grados, la sensación térmica es de 8 grados, el cielo se encuentra parcialmente nublado. En la ciudad autónoma de Buenos Aires descendió la temperatura, está en estos momentos en 13 grados, el cielo parcialmente nublado y la humedad del 83%.
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0: Y hoy celebramos el Día Internacional de la Soberanía, de la Solidaridad en este caso. Me quedé pensando en lo de Malvinas, la información que habíamos dado. Voy de nuevo. Hoy se celebra el Día Internacional de la Solidaridad. El propósito de esta fecha se basa en un principio básico que es la de la ayuda mutua o el ser solidarios con otras personas. Por eso hoy queremos saber en qué te gusta ayudar, si sueles hacerlo, si fueron solidarios con vos en algún momento de tu vida, si te dieron una mano. ¿Nos contás algún hecho solidario en un momento que haya atravesado tu vida? 11 75 38 1011 en Latina. Te escuchamos.
2: Hola Latina, buenas noches. Por el tema de la encuesta, yo sí soy solidario. Ayudo a todo el mundo. Te veo tirando en la calle y te ayudo. Te veo caminando en la calle, por ejemplo, cuando yo recorro, porque a veces me toca ir a lugares de campo, lo veo caminando, lo alzo, lo llevo, lo acerco lo más que puedo. La vez pasada se le incendió la casa a una mi señora acá del barrio. Allá fuimos con mis amigos que también hacen el tema de los solidarios. Le amueblamos la casa, le hicimos la instalación eléctrica. Bueno, todo lo que corresponde a la casa se la volvimos a pintar, se la volvimos a dejar más o menos habitable. Pero a mí nunca nadie fue solidario conmigo, jamás nadie. Ni familia, ni nadie. El tema es que uno da lo que tiene en el corazón. No hace falta que esperar nada de nadie sabiendo que no te lo van a dar, ¿no? Uno da siempre lo que tiene en el corazón, nada más.
3: Hola Radio Latina, ¿cómo andan? Soy Nadia de González Catán. Bueno, me prendo la consigna. Obvio que hay que ser solidario en la vida. Yo soy muy solidaria y muy empática. Pasé muchas situaciones en mi vida y hay mucha gente que es mala, que es egoísta, pero hay también gente buena, empática y solidaria. Hay que hacer las cosas de corazón porque Dios del cielo lo mira todo y después te vuelve todo el doble, gente. Besitos.
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14: 9 de la noche, un minuto en todo el país. Lionel Messi se retiró de la selección argentina y el anuncio tuvo unas repercusiones a nivel mundial. El astro rosarino explicó su decisión con una emotiva carta y agradeció a todos los hinchas. Despedidas, reacciones y lo que pasará ahora con el fútbol en la selección argentina.